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7: Con gusto, 6-5 minutos.
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11: El récord imposible de romper. El goleador con más goles anotados en un solo mundial. ¿Sabes quién fue? Fue el francés Just Fontaine en el Mundial de Suecia 1958, el mismo donde debutó Pelé. Este jugador metió 13 goles en tan solo 6 partidos. Hoy en día hay delanteros que van a 3 mundiales y no meten ni la mitad. Un récord que parece de otro planeta.
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2: Buenas noches, 7:00.
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11: Con gusto, 7.
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3: Será que me complace con la del Buki, con Traviento y Marea. Gracias, feliz noche.

Hola, buenas noches, Radio Ranchera. ¿Me puede complacer con una canción que se llama Cuatro Puñales con los Caminantes, por favor? Gracias, buenas noches. Lo escuchamos aquí en Tecoluca.

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5: ¿Será que me complace una con Joan Sebastián y María El Guardia, tú y yo? Gracias, feliz noche.

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4: Hola, hola, ranchera, ranchera, buenas noches, les saludo del Escalón, pónganme una canción ahí, por favor. Vamos a amar a los dos.

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7: Estoy llamando porque lo escuché en la radio.
8: Le escucho muy mal. ¿Cuál es su nombre?
7: Gabriel López Cornelio.
8: Gabriela.
7: Ajá.
8: ¿Me escucha en la radio y le ha gustado el programa?
7: Ajá.
8: ¿Su fecha de nacimiento?
7: Es el 29 de noviembre del 92.
8: 29 de noviembre.
7: Ajá.
8: ¿Del signo Sagitario?
7: Sí.
8: ¿Y cuál es su consulta?
7: No, estoy llamando porque dice que se me quedé sin trabajo y ando en busca de trabajo.
8: ¿Cuánto tiempo hace que se quedó sin trabajo?
7: Hace una semana me despidieron, ajá.
8: ¿Por qué la despidieron? ¿Qué razón tienen?
7: Oh, nomás me dijo que ya no me ocupaba.
8: Ajá. Yo veo mucha inseguridad en usted. En el timbre de su voz, muchos temores, miedo, susto, impresión sin saber por qué. Todo esto le ha venido afectando a usted en todos los aspectos y en la personalidad más que todo, en su proceder. Y esto le ha creado a usted conflicto, problemas con la socialización, todo lo que tiene que ver con su entorno, no solamente laboralmente, sino también sentimentalmente. La veo insegura, veo algo malo, veo algo negativo que le está creando este efecto a usted y por eso pierde sus trabajos, pierde su amor, porque lo que llega a su vida se le va inmediatamente y no dura, no rinde nada. Porque a usted siempre le ha ido mal, hija. Usted trata, intenta, quiere, pero no puede. Siempre está ese muro enfrente suyo creándole ahí esa retención, está retenida. Y su salud también mal, porque la noto totalmente decaída y esto la está preocupando, cada día más está enfermando. Tiene que venir a acercarse para someterla a un trabajo de purificación, de limpieza, cambiar su energía. Entonces hay que canalizar sus energías, limpiarla, purificarla, darle un buen protector y cambiar y mejorar todos esos aspectos. Que usted encuentre un trabajo nuevamente, pero que dure, que tenga una estabilidad.
7: Ajá.
8: Que en vez de que la estén despidiendo de los trabajos, no, al contrario, le vaya mejor, tenga ascenso, tenga usted mejoras, le den más trabajo, hija. ¿Dónde usted nació?
7: Yo nací en México. Pero
8: ¿en qué parte?
7: Me trajeron en Veracruz. Pero me trajeron muy chica.
8: Sí,
7: cuando,
8: pero ya viene con... Pero ya trae situaciones de su familia, hija. Lo que trae usted ya es por herencia, ya es problema congénito, de nacimiento. Ya viene usted predestinada a todo esto. Y acá hay situaciones que tienen que ver con un daño, con un mal. Entonces hay que buscar las raíces de todo esto. ¿De dónde proviene? ¿Quién lo hizo? Su abuela, no sé, situaciones que vengan de allá.
7: Ajá.
8: Y por eso su suerte dañada. Entonces hay que analizar, estudiar bien su caso y lo más conveniente es que usted venga acérquese, venga y con mucho gusto la podemos ayudar, ¿ok?
7: Ok, pues.
8: Ándale, Dios me la bendiga. Bendiciones.
7: Bye.
8: Somos sus amigos sirviendo, orientando, guiando, aconsejando, buscando soluciones, porque lo que buscamos es una alternativa a su problema si ya viene de generación en generación creando conflicto, porque hay problemas que vienen congénitos de tiempo atrás, desgraciadamente cargando cadenas pesadas, karmas, situaciones que vienen tal vez de mucho tiempo, siglos. Hemos tenido nosotros casos, hemos tratado situaciones que vienen de mucho tiempo, generación en generación, creando efectos negativos. Si usted hoy en día, víctima en turno, no entiende por qué, no sabe, venga y hacemos el análisis completo, un estudio completo, profundo de su energía y buscar una solución. Si usted tiene un problema grave, si usted tiene una enfermedad, venga a una consulta, es lo más conveniente, pida su cita. Es bueno que tenga una cita, una hora, para que así sea usted atendido con profesionalismo y darle una solución. En Veracruz, México, una gran cantidad de catemaco, es increíble, en Catemaco. Hacen, de hecho, cada año, hacen congregaciones, se congregan unidos para la maldad, porque desgraciadamente son situaciones pues no buenas. Triste y desgraciadamente un lugar mágico, porque lo conozco y es un lugar mágico, bonito, pero pues que desgraciadamente lo utilizan para el mal, para hacer diferentes que no son buenos, no son positivos. De hecho, la congregación allá es cada primero de marzo de cada año, se congregan en Catemaco diferentes tipo de personas, porque pues hay mucha gente con diferentes conocimientos, pero casi todos iniciados. Nosotros somos personas que conocemos y entendemos el mal, sabemos cómo se hace porque lo estudiamos, nunca para hacerlo porque no hacemos mal, no se confunda. Nosotros lo que hacemos es contrarrestarlo. Tenemos muy claro y queremos explicarle a usted, quien obra mal termina mal. Cuidado con lo que hace. Mucha gente por el desespero acude con personas que son practicantes de ese tipo de situaciones que van a traer consecuencias nefastas. Porque si usted consigue algo a la fuerza, créame que no va a ser para bueno. Y muchas veces pueden lograrlo y pueden atraer a la persona. ¿Pero para qué? Para tener más problemas, situaciones negativas, porque no es una relación basada en el amor, sino que es a la fuerza. Para controlar la voluntad de la persona. Entonces, usted no puede tener a alguien a la fuerza. Si esa persona no viene con usted por los dictados de su conciencia, sino que usted está forzando porque fue y pagó para que a esa persona le hicieran algo, créame que eso no está nada bien. Y si hay una relación y llegan a tener hijos fruto de esa relación, créame que van a haber problemas. He ahí de donde surgen y salen situaciones con jóvenes totalmente perdidos en el mundo. Y ahí es donde sale un homicida o personas pues que están es para la maldad. Entonces, mire las consecuencias. Yo hago el llamado el día de hoy a tomar conciencia y a ver los resultados de todo esto. Si usted hace las cosas mal, créame que termina mal. Vamos a hablar de otras situaciones, no de amor, sino gente que utiliza esto para el beneficio económico, para el negocio o el trabajo. ¿Cómo terminan? Personas que entregan su alma para tener dinero, poder y fama. ¿Cuándo terminan bien? No, siempre vemos que terminan mal, llenos de problemas, accidentes, 3, 4, 5, 10 matrimonios. Entonces no encuentran su felicidad, porque no lo hay, porque todo está basado y fundamentado en lo malo. Entonces mire las consecuencias, es mejor esforzarse y hacer las cosas bien. Este programa está para eso, ayudarle, orientarle, darle esa motivación para que usted haga las cosas bien y tenga el éxito de una buena forma y lo disfrute, que usted tenga una vejez digna y deje un buen legado a su familia, que no le deje un karma a sus hijos, a sus nietos, de generación en generación, los karmas de los errores suyos. Entonces, cuidado con lo que hace mi amigo, mi amiga, y le invito, no espere y participe. 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
9: Quiero una consulta.
8: ¿Cómo es tu nombre?
9: Jaime Robles.
8: Jaime, ¿algún comentario de lo que ha escuchado en el programa?
9: Sí, me gusta su programa.
8: ¿En qué fecha usted nació, Jaime?
9: Del 87, del 14 de noviembre.
8: ¿Del signo Escorpión?
9: Así mero.
8: Ok, ¿qué quiere preguntar, Jaime? ¿Cuál es su consulta?
9: Pues que me duele mucho la cabeza y la rodilla, no sé qué tendré.
8: ¿Ya visitó al doctor?
9: No.
8: A ver, confírmeme bien su fecha de nacimiento.
9: Del 1987.
8: ¿Qué día y qué mes?
9: 14 de noviembre.
8: Su regencia viene del sol y crea efectos negativos en usted, en su persona, su físico. Está enfermo, hermano, no solamente en la rodilla y la cabeza, ¿no? También veo malestares y dolencias en su espalda, la columna. Tiene que tener cuidado los hombros, su cuello, mareos, su cerebro, su memoria, su visión, mal sabor en su boca, angustia, presión en su pecho y malestares en su estómago, hermano. Tiene que tener cuidado porque se ve afectada también su sexualidad por su regencia misma. Es una persona así muy propensa a problemas, infecciones, situaciones muy negativas, Jaime. No es natural todo esto que le está pasando a usted y todo lo que le crea este efecto negativo, no solamente en la salud, sino en todos los aspectos de su vida, porque también lo veo mal económicamente, sentimentalmente, una persona celosa, dudosa, una persona, hermano, con situaciones muy negativas y pleitos porque usted es agresivo, Jaime.
9: Sí.
8: Y esa agresividad le ha creado conflictos porque usted no se contiene, explota con facilidad y el enojo mismo le ha creado a usted problemas, efectos negativos para con su vida, hermano. Tiene que acercarse, tiene que venir para poderlo analizar bien, ver sus ojos, ver su aura, ver su energía y controlar toda esa energía que, le repito, viene del sol porque su regencia viene del sol y esto hay un descontrol de sus energías, entonces está desbordada. Su energía está descontrolada, hay que controlarla, hermano, porque si no se le va a salir todo de sus manos y va a tener problemas a su corta edad, problemas serios de salud, o quedar postrado o en una silla de ruedas, hermano. Entonces lo mejor es que venga Jaime, ¿ok?
9: Ok.
8: Saque el tiempo, me llama y concretamos la cita, el día, la hora, con mucho gusto lo podemos ayudar.
9: Ok, está bien, gracias.
8: Dios lo bendiga, hasta luego, buen día, bye. Estamos para servirle a todas las personas que quieran llamar, cualquier pregunta, no dude, llame y consulte lo que quiera. Si usted tiene dudas, desconfía de alguien, de su pareja, de su amigo, de su amiga, de su empleado. Si usted pues quiere salir de dudas, para eso está este programa, para atender todas las llamadas, porque todas las llamadas son bienvenidas, lo que sea que usted quiera preguntar, estamos es para servirles. Somos sus amigos y en vivo y en directo, porque este programa está siempre en vivo y en directo, transmitiendo mucha energía positiva, es lo que queremos transmitir y que llegue a usted cosas bonitas, cosas positivas, darle motivación, aliento, superarse es importante, pero tiene que poner de su parte. Si usted se ayuda, créame, Dios dijo, ayúdate que yo te ayudaré. Así que ponga de su parte y busca, porque si busca va a encontrar. Y si busca cosas buenas y se rodea de cosas positivas, su vida es mejor. Entonces, rodéese de lo bueno, haga cosas bonitas, haga cosas agradables a los ojos de Dios. Si usted obra bien, le va bien. Si obra mal, termina mal, porque en la vida existe la compensación. Si usted obra bien, viene lo bueno, se compensa lo positivo, lo bueno. Si obra mal, créame que se le regresa lo malo. Entonces, cuidado con lo que hace. Mida sus palabras también, porque es muy importante lo que decimos, lo que hablamos. Es muy importante medir sus palabras y sus acciones. Somos impulsivos, porque lo somos. Somos humanos, nos equivocamos, cometemos errores, pero los errores se pagan caros. Así que cuidado con lo que hace. Es mejor que usted, antes de actuar o hablar, usted tome un poco de conciencia, refúgiese en la oración, busque la sabiduría, sea prudente. Si usted, amigo, amiga, en estos momentos trata, intenta, quiere, pero no puede, necesita la ayuda, para eso estamos, para orientar a toda aquella persona que ha tratado, que intenta, que quiere, pero que lastimosamente no ha podido. Entonces, la invitación, el llamado a todos ustedes, son bienvenidos, llámeme. 7895-1340 en Santa Ana, 7560-9196, 7560-9196 en San Salvador, 7895-1340. El tiempo es muy corto en la radio, no se pierda nuestra próxima emisión, esté atento y siempre esté en sintonía. Ya sabe, a través de esta poderosísima estación radial queremos siempre transmitir lo mejor, desearle a usted muy buena suerte. Hasta nuestra siguiente emisión y bendiciones, haga oración, pídale a Dios que le ilumine, encienda luz, encienda velas que le pueden ayudar. Ánimo y suerte, que Dios nos bendiga.
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2: ¿Se levanta cansado todos los días? ¿Siente que no tiene fuerzas para trabajar, atender su hogar o seguir adelante? Hoy hablaremos de las causas visibles e invisibles que pueden estar afectando su energía, su ánimo y su deseo de salir adelante. Además, estaremos atendiendo sus preguntas y consultas en este espacio con Saúl de Los Ángeles. Por eso le pido que no cambie de sintonía, porque más adelante compartiré una práctica especial que muchas personas realizan cuando sienten que las puertas se les han cerrado en la salud, el trabajo, el amor o la economía. Y preste mucha atención, porque antes de finalizar nuestro programa, escogeremos tres signos según su fecha de nacimiento y compartiremos un mensaje especial para cada uno. Si su signo es uno de los elegidos, quizás el mensaje de hoy es algo que usted necesita escuchar. Así que acompáñeme durante todo el programa, porque lo que aprenderá puede ayudarle a cambiar y a comprender lo que está viviendo y a darle una nueva perspectiva para seguir adelante. Y quiero comenzar preguntándole algo. ¿Hace cuánto tiempo no se siente verdaderamente lleno o llena de energía? Y no hablo solamente de lo físico, no hablo de la energía física. Hablo de esa energía que se siente en el alma, en el corazón y en las ganas de vivir. Y es que muchas veces cuando esa energía vital de nuestra alma y nuestro espíritu se empieza a apagar, queremos refugiarnos o queremos excusarnos o queremos escondernos detrás de una mentira. Es que es por las deudas, anoche no dormí bien, no me ha salido todo muy bien en el trabajo o en el negocio, o he tenido problemas con los hijos, con la pareja. Siempre queremos buscarle como esa respuesta a lo que cada día nos sucede. Pero cuando eso que te sucede se convierte en algo habitual, en algo que no solamente te afecta un área, sino que ya pasa de ese cansancio energético a que también ya te sientes sin energía de ir al trabajo, a que ya no te sientes con deseo de estar íntimamente con tu pareja, a que ya no sientes esas ganas de atender a tus hijos y de colaborarles en sus cosas, ahí es donde hay que ver y analizar si es normal o si algo sobrenatural, algo externo, puede estar afectando su vida. Por eso nuestra invitación es a que llames, a que consultes, a que preguntes con tu fecha de nacimiento o con la fecha de nacimiento de ese ser querido que necesite una orientación, que necesite una consulta. 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Fíjate, hay personas que aún no están preparadas para venir, para buscar una consulta, para buscar ese momento de verdad, para buscar ese momento de respuestas claras y concretas de lo que ocurre en su vida. Y es que usted no viene a una consulta a escuchar aquello que usted desea escuchar, o a que le digan aquello que usted se imagina que le van a decir. Cuando usted viene a una consulta, usted viene a buscar una respuesta externa a lo que usted cree, a lo que usted piensa. Usted viene a buscar una respuesta clara, una respuesta que no sea acondicionada a un criterio o pensamiento suyo. La respuesta que usted obtiene al venir a una consulta conmigo es la respuesta que a mí me revelan esas lecturas que yo logro hacer sobre usted, sobre su problema, es lo que me determina a mí lo que está pasando en usted. Fíjate, una persona que vino y me visitó en uno de mis consultorios, la persona llegó y llegó por un caso de amor. Llegó por una situación donde tenía problemas con su pareja. Ella me consultó, yo hice pues la lectura, mis preparaciones, claro, para poder ver sobre el aura de la persona. Y cuando yo veo una mujer, le digo el color del cabello de la mujer, le digo algunos rasgos físicos de la mujer, y ella me ignora completamente. Me dice que ella iba buscando un retorno de amor, buscando una solución rápida porque se sentía desesperada. Y pues lamentablemente yo acá no le ofrecí un retorno de amor. Yo no le podía ofrecer un retorno de amor porque yo vi claramente que le tenía que decir yo, en mi responsabilidad y mi juramento de decir la verdad, lo que estaba pasando. La consulta terminó. Ella se fue un poco decepcionada de mi servicio. Yo quedé muy tranquilo porque aquí la gente viene y paga su consultica para que le digan la verdad, no para que uno le diga lo que ellos quieran escuchar. Pues fíjate tú que como 2 meses después regresó la chica, regresó a mi consultorio y sus primeras palabras fueron: justamente la persona que me describiste fue la mujer con la que mi marido se terminó yendo. ¿Se lo dije o no se lo dije? Fueron mis primeras respuestas. Muchas veces cuando nosotros buscamos una ayuda espiritual, muchas veces nosotros queremos que ese guía nos resuelva el problema de manera inmediata, de la manera en como nosotros queremos. Pero el guía no trabaja como tú quieres. El verdadero guía trabaja como se tiene que trabajar. Porque cuando tú lo buscas para que él te lleve a la meta, para que él te lleve al resultado. Pero tú no le puedes decir cuál es el camino para llegar allá. El camino lo traza el guía. Cuando tú buscas un abogado para que te colabore con un caso judicial, tú no le dices al abogado lo que tiene que hacer. El abogado te dice a ti lo que tiene que hacer. El buen hermano, el buen maestro te guía, te orienta hasta que tu caso termine, hasta que tu caso finalice. Y que esto que le pasó a ella no le pase a usted, hermano, no le pase a usted, hermana. No espere a que las cosas sucedan, no esperen a que las cosas pasen. Si usted carga su duda, si usted carga su inquietud, si usted quiere saber algo, lo mejor es que busque una ayuda, una consulta verdadera, alguien bueno que le diga la verdad. Y si usted desea consultarse conmigo, recuerde bien que está buscando una consulta donde le van a decir la verdad. Puede que la verdad a veces duela un poco, pero es sin duda la acción más liberadora que podemos tomar los seres humanos. Así que puede llamar, puede consultar a mi línea telefónica para que le ayudemos. 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Bueno, las personas que me comunican, que me hacen su pregunta del extranjero, todos pueden participar, pero lo deben hacer a mi línea de WhatsApp. +503 60 49 49 09. Tenemos otra participante, 3 de septiembre de 1971. Nos pregunta el por qué siempre que llega al trabajo se siente cansada, siempre que llega al trabajo le da dolor de cabeza y ya no quiere estar ahí. Bueno, hijita, mira, primero que todo, y explicándote algo normal, no comparto el nombre, me dice que privado, por favor. Primero que todo, cuando tú llegas a un espacio, sea en tu trabajo o sea tu hogar, sea la casa de un familiar, sea la casa de un vecino, de un amigo, cuando tú vas a ese lugar y tú te sientes extraña, te sientes con mala vibra, te empiezas a sentir con esos síntomas que me describes, que cansancio, que dolor de cabeza, que no te sientes como que fueras de ese lugar, que no te sientes que pertenecieras a ese lugar, tienes que tener mucho cuidado. no por el lugar, sino por alguna persona que habita en ese lugar o que también frecuenta ese sitio. ¿Por qué? Porque cuando tú vas a un espacio donde alguien no te quiere, eso lo va a sentir tu aura. Tu campo espiritual lo va a sentir, lo va a registrar, y aquellos canales, aquellos medios de nuestro cuerpo y nuestra alma, repelar lo negativo, te van a hacer sentir esa incomodidad. ¿Para qué? Para que te vayas, para que te retires de ese lugar. Ahora, tienes que tener mucho cuidado si después de esas sensaciones, al llegar a tu casa, te sientes de pronto como con el ánimo bajo, sin deseo de atender a los hijos, sin deseo de compartir con la familia, sino que llegas a la casa y es como aquella gana como que de acostarte, o llegas a la casa y llegas peleando con todo el mundo. Eso quiere decir que no solamente es una envidia, que no solamente es una persona que no te quiere, sino que esa persona ya está actuando de manera mala. ¿Qué es actuar de manera mala? Para que te retires de alguna pareja que tengas, para que abandones algún trabajo, para que desistas de pronto de algún proyecto, para que desistas de la universidad, algún doctorado, algún magíster, alguna preparación que estás haciendo de más. Entonces te tienes que cuidar mucho de esas malas energías. En tu caso, con tu fecha de nacimiento, logro ver algo claro, y es de que hay bloqueos en ti. Hay bloqueos en ti, hay ataduras, encadenamientos, y eso claramente es el reflejo de que algo están haciendo sobre ti. Me vas a hacer un favor, te vas a preparar antes de venir al consultorio, me vas a hacer 3 noches de oración. Durante 3 noches le vas a pedir la primera noche al Padre, la segunda noche al Hijo y la tercera noche al Espíritu Santo, para que te purifiquen en cuerpo, alma y espíritu, y así yo poder ver acá de manera presencial tu campo aural de manera personalizada, poder escudriñar lo que te está afectando, ver desde bien atrás qué puede ser eso que estás acarreando, de qué lugar lo acarreaste, quién te lo hizo, para poderte ayudar, ¿de acuerdo? Que mi Dios te bendiga, hijita. Por acá te esperamos de manera presencial. Bueno, y las personas que me están escuchando, las personas que están desde sus hogares, que van camino a su hogar, que me están escuchando desde alguna plaza, el consejo es muy claro. No se quede de brazos cruzados viendo cómo algo consume su vida. Busque ayuda, sea psicológica, sea médica, sea espiritual, sea conmigo, Saúl, su amigo, con cualquier otra persona, pero busque una ayuda verdadera y una ayuda en donde usted pueda confiar en la persona. Sigan llamando, participando, enviando sus mensajes a WhatsApp. Muchos llaman, le pasan la pregunta al conductor del programa, toma su pregunta, fecha de nacimiento, y acá se le responde en vivo y en directo si no quiere que su voz salga al aire. 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Bueno, y como enseñanza para usted que llega a la casa y que en esta cierre de jornada de este lunes 22 se siente cansado, cansada, siente peso sobre su hombro, va a tomar una hoja, va a tener una candela, una veladora blanca, la va a encender, y en la hoja va a escribir aquellas 2 situaciones que más peso colocan sobre sus hombros. Usted se va a quedar mirando la candela fijamente y va a ver que de la misma manera en como la llama transmuta la cera, así mismo la llama se va a encargar de transmutar, de quitar y de retirar esa carga emocional y espiritual que sientes sobre tus hombros y sobre tu vida, y vas a empezar a sentir cómo todo cambia a tu alrededor. Bueno, y para quienes están esperando su mensaje especial, el primer signo es Tauro. Tauro, la invitación para ti es a que no desistas de tus proyectos. Las cosas están un poco difíciles, pero se tornarán positivamente para ti. Las personas de Géminis, vamos a tener que actuar con el corazón, vamos a tener que hacer las cosas con amor para sentir que cada minuto de tu vida vale la pena. No alcanzo a compartir el mensaje del tercer signo, pero mañana empezaremos con él. Que mi Dios te bendiga.
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2: 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Tenemos una llamada, aló.
3: Aló.
2: Aló, hermano, Dios lo bendiga. Bienvenido a este su maravilloso programa, Visión y Vida. ¿De dónde nos llama, hermano?
3: De aquí, de Puerto de la Libertad, amigo.
2: Un saludo muy grande a todas las personas que nos escuchan y que nos han visitado de allá de la Libertad. Hermano, ¿cómo le ha parecido nuestro maravilloso programa?
3: Es una bendición, es una bendición. Gracias a ustedes por siempre estar de la mano de Dios para bendecir a muchas familias.
2: Muchas gracias. Hermanito, regáleme su nombre y su fecha de nacimiento.
3: Alcides.
4: ¿En qué fecha nació Alcides?
3: 26 de septiembre de 77.
4: Hermano, a través de mi conocimiento me puedo dar cuenta, tengo en mi mano derecha el milagroso Cristo resucitado, y me puedo dar cuenta que ustedes tienen un negocio de mariscos. Anteriormente les ha ido muy bien, pero de un tiempo de para acá va de para abajo el negocio, no rinde el dinero. Y lo que pasa es que las personas que a ustedes les traen los mariscos, que se los entregan, ahí hay mucha envidia. La mala suerte que han tenido es debido a envidia de una tercera persona que los quiere ver mal. Hay malas influencias, malas vibras, energía negativa. ¿Sí me entienden?
3: Sí.
4: Yo le voy a decir quién es esa persona. Vea, hermano, visítenos para ayudarle. Véngase con su esposa, véngase con fe a consulta para que reciban el milagroso Cristo resucitado y toda nuestra ayuda, y reciban un tratamiento y la consulta con mucha fe, que yo les garantizo y les juro ante Dios que me está escuchando en estos momentos, que con la ayuda de nosotros la suerte de ustedes va a cambiar, porque están bloqueados, hay mucha envidia. Nosotros les vamos a ayudar a que les vaya bien en el negocio de mariscos, a que se levante las ventas, a que todo salga bien, que haya prosperidad, abundancia, protección, porque no ve que el dinero tampoco les alcanza, no les rinde, el dinero se les va como el agua entre las manos. ¿Es verdad o es mentiras lo que le estoy diciendo?
3: Así es, amigo, así es.
4: Hermano, vea, visítanos para ayudarle, véngase con mucha fe, que yo le garantizo que con la ayuda de nosotros, todos los problemas de ustedes se van a solucionar. ¿Está bueno?
3: Amén, gracias.
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4: Tenemos una llamada. ¿Aló?
5: Aló, maestro. Le llamo solo para darle mi agradecimiento, porque desde que usted nos visitó, todo nos ha ido muy bien con mi esposo, en mis negocios. en todo el restaurante que nosotros tenemos, en nuestra relación desde que usted nos visitó, todo nos ha ido muy bien, maestro. Le llamo para agradecerle.
4: ¡Qué alegría, hermana! Me llena de felicidad que usted es una de las personas afortunadas que ya nos visitaron con mucha fe. Recibieron el milagroso Cristo resucitado. También se hicieron el tratamiento con fe. Hermana, regáleme su nombre.
5: Yo me llamo Sandra, maestro. Le agradezco infinitamente por lo que usted ha hecho con nosotros. Incluso nos llegamos a ganar la lotería, maestro.
4: ¿Cuánto ganaron en la lotería, hermana Sandra?
5: 450 mil, maestro. Todo por ustedes.
4: ¿Cuánto ganaron?
5: 450 mil.
4: ¡Qué alegría, hermana! Un premio millonario grande, porque ustedes se lo merecían, usted y su familia, porque tenían muchos problemas económicos con su esposo, la casa estaba hipotecada, ya pudieron pagar la hipoteca de la casa.
5: Eso y todo lo demás, maestro, nos está yendo bien en nuestro restaurante con él. No hemos tenido ningún problema gracias a todo esto y su ayuda infinita. Gracias, maestro.
4: Se hicieron el tratamiento, se tomaron la medicina natural con mucha fe, recibieron el Cristo. ¿Y cómo están de salud? Porque usted estaba mal con dolores en el estómago, en la cabeza. Su esposo sufría también de los riñones, sufría también de dolores en los huesos. ¿Cómo está él en estos momentos de salud? ¿Usted cómo está?
5: Gracias a Dios estamos bien desde que recibimos todo el tratamiento, pero como usted dice, con fe lo tomamos y gracias a Dios estamos re bien. Ya no hay dolores, ya no hay nada, ya no hay penas, ya no hay nada. Y mi esposo igual está re bien, ya no tiene ningún problema él ni de salud ni económico.
4: Me llena de mucha alegría, hermana, que la vida le haya cambiado a usted y a su familia. ¿Cuál es su mensaje? ¿Qué le dice a todas las personas que nos están escuchando y a esas personas que son incrédulas, que son desconfiadas, que son como Santo Tomás, que hasta no ver no creer? ¿Qué le dice a todas las personas si vale la pena que nos visiten o no?
5: Vale 1100 por 1 que los visiten, porque desde que nosotros, usted nos visitó y nosotros tomamos todo eso con fe y al pie de la letra, como usted nos indicó, todo mejoró, nuestra salud, economía, todas nuestras inversiones están siendo levantadas desde que nosotros tomamos todo el tratamiento.
4: Porque nosotros fuimos hasta allá, hicimos la protección y retiramos todas esas envidias, que era la misma vecina de ustedes, esta señora Marta, ¿cierto?
5: Así es, pero ya todo eso fue echado fuera y ya no hay nada, porque todo ese tratamiento nos ha ayudado contra todo, salud, economía, malas vibras, toda envidia, todo eso ya no hay en nuestras vidas gracias a este tratamiento, a la visita de ustedes.
4: Muchas gracias, hermana, por su testimonio. Dios la bendiga. Amén.
5: Muchas gracias a usted. Yo le agradezco infinitamente y si puedo le vuelvo a llamar para agradecerle.
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3: En este momento, punto y hora, los cuatro elementos de la naturaleza, el aire, el fuego, el agua y la tierra, se conjugan para darle la bienvenida al programa predilecto de la radiodifusión. 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Sean todos bienvenidos.
4: Familia del Salvador, reciban un cordial saludo de parte del equipo humano de Más Allá de los Sentidos y quien les habla y les dirige la palabra, el hermano Felipe, que para mí es un orgullo, es un placer como todos los días estar aquí a través de estos micrófonos llevando este mensaje de armonía, de felicidad a cada uno de ustedes, los fieles oyentes que nos escuchan a diario. Los invito para que agarren ya mismo lápiz y papel y anoten nuestra línea telefónica para nosotros poderlo orientar. 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Si usted quiere saber quién lo engaña, quién lo envidia, quiere saber de ese ser amado que está por allá lejos, que está bien, si está mal, quiere saber por qué enamora y fracasa, por qué es de malas en el amor, quiere saber de esa enfermedad por la cual usted está pasando, esa enfermedad por la cual usted en estos momentos sufre y padece, donde los médicos no lo curan, donde la medicina no le obra y usted quiere saber verdaderamente qué es lo que tiene. 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Usted que en estos momentos ve de que su negocio va de para abajo, usted que está fracasando en los negocios, que mira que el pisto no le rinde, que la mala suerte lo acompaña, que todo lo que emprende le sale mal, es usted de las personas que da 5 pasos adelante, 6 hacia atrás como el cangrejo y no sabe pero por qué, qué es lo que pasa. 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Son muchas las personas que están viniendo, están acudiendo al llamado del equipo humano de más allá de los sentidos. Nos están visitando desde muchos lugares donde suena hasta su prestigiosa emisora de La Unión. Nos visitan de por los lados de San Miguel, nos visitan de Ciudad Merlón, de Santa Ana, de La Libertad, de Suchitoto, del Tucón. Nos están visitando de Santa Ana, Santa Tecla, de Metapán, de Cabañas, de San Vicente, de Sonsonate, de Aguachapán, de Chelatango, de Cuscatlán, de todos los lados, los lugares. Están viniendo a recibir la ayuda con nosotros. Me dice el ingeniero de sonido que tengo una llamada en la línea.
5: Aló, sí, ¿con quién tengo el gusto?
6: Con Ana Yancy Sánchez Cuadrón.
5: Ok, hermanita. Ana Yancis Guadrón Sánchez, regálame tu fecha de nacimiento.
6: Soy del 12 de diciembre del 97, soy.
5: Ah, ok, hermanita. Piensa en todos los problemas por los cuales me has llamado. Bueno.
6: Sí.
5: Ok. Mira, yo no te voy a adivinar porque adivinos no somos, ¿oyes? Adivino Dios del cielo y Padre en la tierra que todo lo ve, ¿está bueno?
6: Así.
5: Tenemos un conocimiento espiritual, ¿oyó?
6: Sí.
5: Y escúchame, Yancy, yo aquí estoy haciendo un estudio espiritual y estoy percibiendo de que lo que tú tienes es una afligidez, una depresión, deprimida, todo. Mantienes triste, aburrida, afligida. Percibo que todo eso que tú estás sintiendo es, a ti te han envidiado bastante. Por eso ya mantienes enferma, oyes, comes poquito y parece que te hubieras atragado un animal entero, oyes, todo eso lo que estás pasando en este momento y estás sintiendo es por envidia. ¿Me estás escuchando, Yancy?
6: Sí, sí.
5: Ok, Yancy, dime si te estoy hablando con la verdad.
6: Sí, porque todo eso está pasando, mi tristeza, mi reflexión, todo lo que se me está diciendo.
5: Ok, tú las dudas, las inquietudes, háblame con la mano en el corazón, más que todo es porque sientes eso o por un hombre también.
6: Sí.
5: Por un hombre también, ¿cómo se llama él?
6: José Rolando Rodríguez, era el que yo tenía antes, pero me dejó.
5: Te dejó, ¿y sabes por qué? Porque es por lo mismo, y por lo que esta persona se alejó de ti. Yo te voy a ayudar para que puedas recuperar a esta persona. ¿Tú lo quieres recuperar?
6: No, ya no, porque mira, bueno, que él me dejó en una mala vida, que él me pegaba.
5: Ah, bueno, entonces yo te voy a ayudar para que consigas una persona que verdaderamente te quiera. Bueno, porque lo que te hicieron ya ahora está repercutiendo más y te está dañando mucho la salud. Por eso la medicina no te obra, por eso no te cura. Bueno.
6: También, sí,
5: vaya, entonces, hermanita, no me cuelgue para que podamos separar la cita. Bueno.
6: Vaya, también.
5: Gracias por haber llamado. No me vayas a colgar, ¿oyes?
6: No.
4: 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Me dice el ingeniero de sonido que tengo una llamada en la línea.
5: Aló, ¿con quién tengo el gusto?
7: Con Edgardo Pérez, hermano. Lo llamo para darle las gracias. Quería contarle un testimonio.
5: Bendito sea Dios, hermanito. Edgardo Pérez es tu nombre. Tú me hablas para darme las gracias, para darme un testimonio. O sea, que usted ya me visitó.
7: Sí, ya lo he visitado. Quiero contarle mi testimonio.
5: Bendito sea Dios. Usted me llama para darme un testimonio de agradecimiento. Como yo le digo a los hermanos, que cuando vean esos cambios, no duden duden en llamar, en venir a dar sus gracias, a dar su testimonio. Y eso es lo que usted está haciendo, Edgardo Pérez. Edgardo, cuéntele a todos los fieles oyentes cuáles eran sus problemas antes de visitarme.
7: Sí, yo tuve un accidente por envidia. Unos amigos me causaron un accidente en un automóvil. Chocamos, quedé mal en el nervio asiático. Visité muchos médicos, gasté mucho dinero y nadie me podía decir qué es lo que yo tenía. Los dolores, nadie me los podía sanar. Era todo un lío, yo me sentía mal. Entonces yo fui donde usted y usted me sanó todos los dolores que yo tenía, hermano. Ya no los tengo. Yo todo lo que yo sentía ya no lo siento. Me ha ido bien en la vida. Gané el billete de Lotería Nacional, $500,000, hermano.
5: Bendito sea Dios, qué felicidad tan grande para mí saber y escuchar estas palabras de aliento, de agradecimiento, Edgardo Pérez. Estás feliz, estás contento porque estás curado y estás sanado. Y te ganaste un premio a través de los números que te revelamos. ¿Cuánto te ganaste?
7: $500,000.
5: Bendito sea Dios, qué felicidad escuchar estas palabras, hermanito. En estos momentos usted está agradecido, está contento. ¿Qué le dice a las personas que lo están escuchando en estos momentos? ¿Qué les aconseja?
7: Pues a todas las personas que me están escuchando, yo les recomiendo que visiten al hermano, porque él, bendito sea, él los va a sanar y con él van a prosperar en sus negocios, en todo lo que ustedes hagan.
5: Hermanito, este testimonio usted lo da prueba de Dios.
7: Sí, hermano.
5: Bendito sea Dios, hermanito. Qué felicidad para mí escuchar estas palabras, hermano, de que por envidia usted tuvo un accidente, nadie lo podía curar y gracias a nosotros usted se liberó, a la protección de Arará, todo, gracias a la ayuda que nosotros le dimos y te ganaste este premio. No, que eso es lo que a mí más me interesa, que las personas se den cuenta de que en nuestro centro espiritual está Dios. Gracias, hermanito, por haberme dado este testimonio. Dios lo bendiga, ¿oyó?
7: Igual, hermano, Dios me lo proteja y gracias a usted.
4: 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Bueno, me dice el ingeniero de sonido que el tiempo en la radio es muy corto. Está acabando este maravilloso programa. Mis queridos hermanos, hermanas de la sintonía, invito al enfermo, a la persona deprimida, a la persona que en estos momentos ha pasado noches de desvelo, que porque esa enfermedad no lo deja dormir, que porque ese dolor no lo deja dormir, o usted que está preocupado porque tiene problemas económicos y no sabe qué hacer, usted que está en estos momentos triste, afligido, que porque está solo y está deprimido porque ese ser amado se le ha alejado, no tiene la felicidad, lo invito para que ponga ese vasito con agua. Vamos a orar para que el Espíritu de Dios entre a través de estas ondas hercianas, en el nombre del Padre, del Hijo y del Espíritu Santo. Amén. Señor Jesucristo, yo reconozco que tú moriste por mis pecados. Te pido que entres en mi vida como mi Dios y mi Salvador. Te pido que hagas de mí la persona que tú quieres que yo sea. Gracias, Señor, por perdonarme. Espíritu Santo, elevo mis plegarias. Sáname espiritualmente, como físicamente, en el nombre tomado Señor Jesucristo. Amén, amén. Pueden tomarse ese vasito con agua. Los espero para la próxima con un programa igual o mucho mejor a este. No se les olvide que pensar en el bien equivale a vencer el mal. Usted de esas personas que puede, diga, quiero, hago y puedo. Piensa en grande y tus hechos crecerán. Que Dios los bendiga, hermanos del alma, y hasta la próxima.
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2: Señor Jesús, en tu nombre y con el poder de tu sangre preciosa, sellamos toda persona, hechos o acontecimientos a través de los cuales el enemigo nos quiera hacer daño. Con el poder de la sangre de Jesús, sellamos toda potestad destructora en el aire, en la tierra, en el agua, en el fuego, debajo de la tierra, en las fuerzas de la naturaleza y en el mundo en el cual nos movemos hoy. Con el poder de la sangre de Jesús, rompemos toda interferencia y te pedimos, Jesús, que envíes a nuestros hogares y lugares de trabajo a la Santísima Virgen acompañada de San Miguel, San Gabriel, San Rafael y toda su corte de santos ángeles. Con el poder de la sangre de Jesús, sellamos nuestra casa, todos los que la habitan, las personas que el Señor enviará a ella, así como los alimentos y los bienes que Él generosamente nos envía para nuestro sustento. Con el poder de la sangre de Jesús, sellamos tierra, puertas, ventanas, objetos, paredes, pisos y el aire que respiramos. Y en fe, colocamos un círculo de su sangre alrededor de toda nuestra familia. Con el poder de la sangre de Jesús, sellamos los lugares en donde vamos a estar este día y las personas, empresas o instituciones con quienes vamos a tratar. Con el poder de la sangre de Jesús, sellamos nuestro trabajo material y espiritual, los negocios de toda nuestra familia y los vehículos, las carreteras, los aires, las vías y cualquier medio de transporte que habremos de utilizar. Con tu sangre preciosa, sellamos los actos, las mentes y los corazones de todos los habitantes y dirigentes de nuestra patria afín.
3: 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Tenemos una llamada. Aló.
4: Aló, maestro.
3: Aló, hermano, Dios me lo bendiga. Bendiciones, bienvenido.
4: Bendiciones, hermano. Estoy agradecido con ustedes porque me compré un billetito de lotería y me saqué $50,000.
3: Amén. Hermano, repita conmigo, milagro, aleluya.
4: Milagro, aleluya.
3: Regáleme su nombre.
4: Carlos.
3: Hermano Carlos, ¿de dónde nos llama?
4: De aquí, de San Miguel.
3: Usted es una de las personas afortunadas que ya nos visitó. Usted ya recibió una consulta con nosotros. Ya recibió el milagroso Cristo resucitado. Me llena de mucha alegría y de mucha felicidad. Cuénteme su historia. ¿Cómo estaba usted antes y cómo está ahora de habernos visitado? Cuénteme todo.
4: Yo tenía problemas en mi hogar y muchos problemas financieros, más sin trabajo y muchas cosas. Después de que le presenté a ustedes, todo me va mejor en el negocio. Tengo un restaurantito que puse con lo que me gané en la lotería y sí, va todo mejor, tanto en mi hogar como en el negocio ese que puse. Y todo bien, bien, excelente, después de que yo les visité a ustedes.
3: Su vida ha cambiado porque le puso mucha fe.
4: Sí, bastante. Gracias a ustedes.
3: ¿Cuál es su mensaje? ¿Qué le dice usted a todas las personas que nos están escuchando? ¿Sí vale la pena que nos visiten o no?
4: Sí vale la pena, porque nunca imaginé tener un premio así, pues, desde esa cantidad, y tener un negocio y ver que me mejorara mi vida tanto en mi matrimonio y en el negocio que tengo ahorita. Todo bien, excelente con ustedes. Gracias.
3: Repita conmigo, milagro, aleluya.
4: Milagro, aleluya, porque sí, todo me ha salido excelente después que yo le presenté a ustedes.
3: Hermano, nosotros que le habían hecho a usted y a su familia, usted vio con sus ojos.
4: Sí. Sí, vi el daño que me habían hecho, porque no, otra persona aquí, todo pues. Y sí, todo salió bien después de que lo visité a ustedes. Todo ha ido bien.
3: Yo le doy muchas gracias por su testimonio, hermano. Dios me lo bendiga. Le mando un abrazo. Bendiciones, hermano.
4: Gracias, hermano. Bendiciones.
3: Amén.
4: Gracias por esa ayuda que me dieron, espiritual y moral, que tengo ahorita. Gracias.
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3: Tenemos una llamada. Aló. Aló, bueno.
5: Aló, bueno.
3: Aló, hermana, Dios me la bendiga. Bienvenida a este su maravilloso programa Visión y Vida. ¿De dónde nos llama, hermana?
5: De aquí le hablo, del cantón de la Chotal, San Pedro, Mazagua, La Paz.
3: Hermana, ¿cómo le ha parecido nuestro maravilloso programa?
5: Mire que yo lo oigo y yo siento que pues es buen programa, pues que da aliento ahí, a aquella bendición que se siente, alegra a las personas, pues yo siento un motivamiento en mi corazón, pues.
3: Muchas gracias. Regáleme su nombre.
5: Ana Amalia Rivas Serrano.
3: ¿En qué fecha nació hermana Ana Amalia?
5: El 10 de abril de 1976.
3: Hermana, a través de mi conocimiento me puedo dar cuenta, tengo en mi mano derecha el milagroso Cristo resucitado y veo que han pasado muchas cosas en su familia, enfermedades, dolencias. Usted tiene una hija en los Estados Unidos. Su hija en los Estados Unidos se ha sentido mal, enferma. Ella siente dolores en los pies, siente piquetes en el corazón, le duelen las rodillas, la espalda, todo el cuerpo. Usted también se ha sentido mal, enferma, su mamá, la familia, muchas enfermedades, muchas dolencias. Usted tiene un negocio de pupuserías y el negocio, mala suerte, hay veces los clientes se han alejado, las ventas han bajado, trabaja y lucha y no ve el fruto del trabajo. ¿Y sabe por qué? ¿Sabe por qué la mala suerte, los problemas, las enfermedades? Hay una mujer que les tiene mucha envidia, hay energías negativas, malas influencias. Yo le doy un consejo de todo corazón, hermana, visítenos para ayudarle, véngase con fe a consulta para que reciban el milagroso Cristo resucitado, que yo le garantizo y le juro ante Dios que me está escuchando en estos momentos, que con la ayuda de nosotros, todos los problemas de ustedes se van a solucionar. Dígame una cosa, hermana, ¿le hablé con la verdad o le dije mentiras?
5: Sí, es verdad.
3: ¿Qué le aconseja a todas las personas que nos están escuchando? ¿Que nos llamen, que nos visiten o no?
5: Sí, que las llamen, que las visiten, porque sí, yo siento esa fe, pues que yo, sí, nosotros todos estamos así, hermano. Yo sé que nosotros no lo quieren dejar prosperar y nosotros no lo quieren ver que superemos, ¿verdad?
3: Así porque es. Es verdad, la envidia que les tienen es grande, pero véngase con fe que yo les voy a ayudar a que ustedes les vaya bien en todo. ¿Está bueno? 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
4: Saludo muy especial a toda la audiencia. 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
4: Hola, ¿qué tal? ¿Cuál es tu nombre?
6: Víctor Morales García.
4: Víctor, ¿en qué fecha usted nació?
6: En 1970.
4: Le escucho muy mal. Repítame su fecha de nacimiento, por favor.
6: En 1972.
4: ¿Día y mes?
6: El 30 de julio.
4: De 1972. ¿Cuál es su consulta?
6: Pues lo que pasa es que vengo a usted para que me ayude sobre mi negocio que ha fracasado.
4: ¿De qué es su negocio?
6: Es una frutería que tengo. Pues lo que pasa es que pusieron una enfrente, pero ha bajado las ventas. No sé si la señora ha puesto algo, ¿cómo se llama?, enfrente de mi negocio, en la puerta, porque me he sentido mal y aparte todo eso.
4: ¿Y ha visto algo, ha sentido algo, o por qué duda esta persona?
6: Sí, porque, ¿cómo se llama?, porque todos de los que venían conmigo, porque se han ido con ella, hasta los empleados se pasaron con ellos, todo eso.
4: ¿Y usted ha buscado ayuda? ¿Alguna vez le han tratado de ayudar? ¿Ya ha consultado? ¿Ha visitado personas?
6: No, porque no ha buscado ninguna ayuda y ahorita vengo hacia usted.
4: Veo complicada su situación porque en su timbre de voz noto temores, muchos miedos en usted como persona. Siempre ha actuado temerosamente. Veo inseguridad en usted, en su persona, hermano, muchas situaciones alrededor, envidias. Gente mal y la han hecho, y no es de ahorita ni es esta persona, desde mucho tiempo atrás ya viene usted con situaciones y contra viento y marea ha luchado y ha sacado su negocio adelante y lo tiene y va a continuar porque no puede desfallecer ni echarse ya para atrás. Mi estimado, usted ha pensado mucho hasta en situaciones fuertes como quitarse la vida, hermano, porque en lo sentimental también lo veo muy inestable. De hecho, veo acá situaciones fuertes, hermano, problemas serios con su pareja. Y quebrantos, ¿sí?, porque tanta preocupación, su negocio inestable, el problema con su señora, todo esto lo aqueja a usted y físicamente usted ha perdido el ánimo, el deseo de vivir, no le encuentra sentido a la vida, hermano. Sumido en una monotonía y en una situación compleja, difícil, porque la relación con sus hijos está mal, hermano. Porque veo que tiene hijo acá, le marcan tres. Mi estimado, veo acá su fecha de nacimiento, su carta natal. Usted juzga y culpa a esta persona de enfrente, pero no tiene nada que ver en sus problemas. Que le pusieron competencia, sí, pues hay oferta y demanda, y cuando hay más oferta, más demanda, mi estimado, y puede mejorar antes, para todo sale el sol, amigo. Entonces, el problema no es que le hayan puesto, a usted le han querido hacer creer eso, que es la competencia y que actúan desleal. Pero nada que ver, amigo. Aquí el problema y el yo veo que proviene de otro lado y tiene que ver con su familia. Tiene que cuidarse, hermano, porque acá yo veo parientes, primos, allegados suyos que le han hecho la vida de cuadritos desde siempre porque desde niño lo perturban y lo molestan, hermano. Y usted que ha crecido con ese resentimiento, con esa rabia, con ese enojo, pero no lo muestra o no ha reclamado qué es lo que tiene que hacer usted, mi estimado amigo, y pararse en la raya a esta gente, hermano.
6: Exactamente.
4: Porque lo tienen es totalmente. Y para hacerle más concreto, le invito, venga, para mostrarle de dónde proviene esta situación, quién es. Le repito, es que gente allegada y son primos suyos. Y el problema suyo es que usted siempre le ha dado confianza a su familia y les ha tratado de ayudar porque usted les ha ayudado. Y ellos mismos son los que se han encargado de montar ese negocio, porque ese negocio ni lo montó su vecina. Ella no tiene nada que ver en todo esto. Le repito, a usted lo hacen creer que es ella. Pero los orquestadores y los que pusieron ese negocio y le aconsejaron a esa persona de hacer ese mismo negocio son sus mismos primos que les dio trabajo. O sea, le repito, usted les da trabajo, les dio apoyo y ellos mismos son los que se han ido allá con ella, con sus recetas, con lo que usted le ha costado, con lo que usted ha aprendido, porque usted ha aprendido desde los errores, de la fuerza que le ha metido a este negocio para sacarlo adelante, joven. Y usted ha aprendido desde los errores y le ha costado aprender porque a usted le ha costado. Y ellos se beneficiaron porque sus primos aprendieron y en toda esa transición de usted invirtiendo y con los errores mejorando, ellos se la aprendieron y se la saben y están implementando todo eso con esa persona que es su vecina, pues.
6: Ah, ok.
4: Entonces, aquí
6: ¿qué puedo hacer? ¿Qué es lo que me aconseja usted para hacer?
4: Tiene que venir porque ellos hay que enfrentarlos. Vuelvo y le repito, usted tiene que enfrentarlos y a ellos, me imagino usted tenía contratos o de... Es importante que usted les reclame porque le están implementando y están haciendo todo lo que usted les enseñó, hermano.
6: Sí.
4: Entonces, tiene que entablar una demanda, tiene que... Usted tenía contratos, ¿no? Y en esos contratos debe venir, si ha tenido usted un buen asesor o un buen abogado que le elaboró todo esto de su negocio, tiene que estar estipulado desde que tiene que haber confidencialidad, pues, en lo que usted... Sus salsas, sus recetas y sus cosas que usted ha hecho con esfuerzo y sacrificio, hermano. Porque también usted lo hace por lo que aprendió de su abuela. Dele gracias a Dios y a su abuela que le enseñó a trabajar y todo lo que usted también es por ella que fue quien le apoyó, porque usted con su mamá tuvo muchos problemas, mi estimado.
6: Y con
4: su papá Víctor ni hablar. Siempre fue un conflicto, siempre relegado, las reclamaciones por el trato que le dio a su mamá. La separación fue algo muy fuerte para usted porque usted también, ahí fue donde más se atropelló, hermano, cuando ellos se separaron. Y todos son los primos hermanos de su papá, porque ese es el problema. Usted les dio la mano, les ayudó y mire cómo le montaron la competencia, porque esos son ellos. Que la capitalista sí es su vecina y la que puso el dinero y todo. Pero la idea y todo lo forjaron fue ellos. Y lo dejaron solo a usted tirado, mire. Y hasta la clientela se la llevaron con chismes, porque por eso se van con ellos, porque lo disociaron a usted. Usted terminó como el malo. Imagínese, Víctor, usted fue quien les apoyó, les enseñó, les dio la mano. Y en toda esta situación es usted el villano, el malo. Y así lo ve esa señora, y esa señora hasta piensa que usted le quiere hacer daño a ella. Porque esta gente son disociadores. Hable con su papá, hable fuerte con su papá. Póngalo en su lugar y a toda su familia. Tiene que sacar fuerza, Víctor. Y mire cómo trataron a su mamá y mire todo lo que sucedió. Entonces tiene usted que exponerse fuerte con ellos y pararse en la raya, mi estimado, y hablarles recio y entablar algo o sacarlos de ahí, amigo. Que no estén cerca a usted, porque ellos son los que lo tienen perturbado y perjudicado a usted. Entonces haga el esfuerzo, hermano, venga, acérquese, lo asesoro y le digo cómo podemos enfrentar todo eso y sacar un provecho de todo esto, hermano, y que mejore su situación, ¿ok?
6: Sí, me voy a acercar.
4: ¿Algo más que quiera preguntar?
6: Es todo.
4: Dios me lo bendiga, ánimo y suerte. Y ánimo, pues, que usted es fuerte, hermano, y va a salir adelante y va a triunfar. Ánimo y suerte, Víctor. Lo espero cuanto antes. Bendiciones. Dios lo bendiga. Se cuida. Hasta luego. Saludos. Bye.
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4: Hola, ¿qué tal? ¿Cuál es tu nombre?
7: Silvia Jiménez.
4: ¿Me lo repite, por favor?
7: Silvia Jiménez.
4: Silvia, ¿en qué fecha nació Silvia Jiménez?
7: 1992.
4: ¿Día y mes?
7: 8 de octubre.
4: ¿Del signo Libra usted?
7: Sí.
4: Su consulta, ¿cuál es la pregunta que quiere, Silvia?
7: Lo que pasa es que llevé a mi niña al doctor a consultar, pero yo la llevé con varios, pero no veo resultados y sigue lo mismo.
4: ¿Y en qué fecha nació la nena?
7: Ella nació el 2 de noviembre.
4: ¿Del signo Escorpión, su nena de qué año?
7: Del 2012.
4: Pero es que su nena está mal, acá se ve la fecha de nacimiento, su regencia misma viene del sol, es que es una mujer puro fuego, hija. Silvia, su nena le sirvió de escudo, ella ha sido el escudo suyo, y si usted vive es por su hija, dele gracias a Dios y a su hija, que ha sido como su talismán, y está en usted y para cosas grandes, pero hay que cuidarla, encomendarla y protegerla, porque lo más importante ahorita es protección. Si hay achaques, si hay la necesidad de la ayuda médica, es muy importante que sí lleve a cabo todas las recomendaciones médicas, Silvia, al pie de la letra, todo, absolutamente todo. Usted tiene que mantener a su hija en tratamiento porque el problema de ella misma está en la sangre, hija. Le repito, es un problema ya congénito que trae de nacimiento, que viene de usted, que su embarazo fue sufrido, hija. Y usted tener que lidiar con la infidelidad que se dio cuenta. Imagínese usted qué pesar y le transmitió toda esa energía a su niña porque lo que usted descubrió, Irmo, y las cosas como se dieron y como se sucedió todo, la dejó marcada no solamente a usted, sino a su nena. Y de paso, esta mujer con la que usted encontró a su marido, son sacándolo a él y a usted sacándola del camino. Usted porque es fuerte y porque, le repito, Silvia, es que usted está viva es de milagro. Y por su hija, sí. Y por su hija su escudo, ella ha sido su escudo y qué pecado, pobrecita, usted lidiando con esta situación tan maluca porque no le halla, no le encuentra ni estudios, análisis y esos brotes mismos por sus pobres, porque ella misma mire los brotes que le salen por sus en su piel, hija.
7: Sí.
4: Yo acá lo veo claramente a la nena, tiene que acercarse, venga, tráigamela, sacamos de su cuerpo, eso hay que hacerlo a través de la parte líquida, todo eso malo que tiene en su cuerpo, eso hay que hacerle un buen trabajo a ella, darle protección, y entra en un proceso de rehabilitación, por eso soy tan claro y le hago énfasis en la ayuda médica, es indispensable y necesaria. No deje de acudir con el médico porque usted se desespera. No va a llegar usted con el primer médico y le va a decir, sí, le va a diagnosticar. No, hay procedimientos, análisis, estudios, buscar la medicina más adecuada. Entonces usted tiene que persistir con el doctor. No esté cambiando de doctor, búsquese uno solo que ya la conoce a ella, el que siempre la ha llevado. Yo no sé por qué se deja llenar la cabeza de cosas y llevarla aquí y allá, no. Con el doctor que siempre le ha visto a su niña desde siempre, es el médico familiar de cabecera, hija, que tiene que usted acudir y hacer lo que él le diga, ¿ok?
7: Ok.
4: Ánimo, pues, y suerte, sí. Tráigame a su niña. Tráigame la nena, por favor, tráigamela. Créame que ya se le van a abrir todos los candados al doctor para que el doctor pueda entrar ya ahí y darle la medicina adecuada que ella necesita para su pronta recuperación, porque está mal. Su hija sí está enferma, sí. Y necesita todo el apoyo, Silvia, ¿ok?
7: Sí.
4: Bendiciones, la espero cuanto antes.
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0: Buenos días, muy buenos días, señoras y señores. Un placer acompañarle en este día, martes 30 de junio, último día de este mes de junio. Se nos fue el mes de junio. Vamos con muchas canciones, por supuesto, que usted nos esté solicitando a través del 7180-2922 y el 2298-0878 en esta mañana del día martes. A usted que ya disfruta del cafecito, a usted que ya está iniciando actividades también en este día, pásela bien.
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1: Buenos días, amigos productores, es un gusto compartir con ustedes en esta mañana. Les saluda Pedro Hernández, representante de Disagro. Estamos una vez más en su espacio La Voz del Agricultor. 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
2: Buenos días, les saluda Ivonne Gámez. En este día les hablaremos sobre tres enfermedades importantes en el cultivo de plátano. Estas son Fusarium, Antracnosis y Punta de Puro. Estas enfermedades afectan directamente a la producción, provocando pérdidas significativas si no se manejan adecuadamente.
1: El Fusarium es una enfermedad causada por un hongo a nivel de suelo, provocando un marchitamiento y amarillamiento repentino de las plantas. Esta es una de las enfermedades más agresivas. Su manejo requiere de prácticas preventivas desde el establecimiento del cultivo. Es importante realizar una buena selección de plantas sanas, manejar buen drenaje, así como eliminar y destruir plantas infectadas para evitar la propagación. También es fundamental la desinfección de herramientas de trabajo, ya que esta enfermedad se transmite fácilmente por medio de machetes u otros utensilios contaminados.
2: Para el manejo de esta enfermedad, en Disagro recomendamos iniciar con aplicaciones preventivas de trunco. Al momento de la siembra, a una dosis de 4 copas de 25 cc por bomba de 20 litros. A los 15 días después, aplicar Futrón. A una dosis de 2 copas de 25 cc por bomba de 20 litros. Y de esta mezcla, descargar al menos 150 cc al tronco de la planta. Y repetir esta aplicación a los 15 o 20 días posteriores.
1: La antracnosis es una enfermedad causada por hongos que afecta principalmente las hojas, donde aparecen manchas circulares de color marrón y amarillo. Sin embargo, su mayor impacto se observa en los frutos, provocando maduración precoz y pudriciones en los plátanos, lo que genera pérdidas por mala calidad del producto. Para su manejo, se recomienda realizar aplicaciones foliares preventivas, especialmente en épocas de alta humedad. Productos como Actiller se recomienda una dosis de 2 copas de 25 cc por bomba de 20 litros. En rotación, utilizar Arco a una dosis de 5 copas de 25 cc por bomba de 20 litros, aplicándolo directamente al fruto cuando el racimo esté completamente desarrollado. Esta práctica debe repetirse 2 a 3 veces durante el ciclo del cultivo para asegurar una protección efectiva. Es importante mantener una buena ventilación en el cultivo mediante prácticas como el desoje y el control de malezas.
2: Otra enfermedad que genera un impacto en el cultivo de plátano es la punta de puro, que es muy fácil de identificar ya que se observan las puntas de los frutos con una apariencia de quemadura, carbonizada y luego se extiende a la base del fruto. Para ello, es necesario aplicar fungicidas preventivos como Arco y aplicaciones con Actiller a las dosis antes mencionadas. En todas las aplicaciones, recomendamos usar Disagwet Max a una dosis de 5 cc por bomba de 20 litros.
1: Amigos agricultores, recuerden que la prevención es la mejor herramienta para evitar pérdidas en el cultivo. Un buen manejo integrado permitirá mantener plantas sanas y productivas durante todo el ciclo. Hemos llegado una vez más al final de esta emisión. Los esperamos en los próximos espacios de La Voz del Agricultor. 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
4: Con mucho gusto, 6 de la mañana en punto, 6 en punto.
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15: Buenos días, estamos en la hora de Vicente Fernández, aquí en Radio Ranchera, La Mera Mera, 106.5. Ahí estamos, ahí está. Ya ves,
16: hoy sí.
15: Ahí estamos. Buenos días.
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16: Muy bien, iniciamos la hora de Vicente.

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1: Hable la canción de Vicente Fernández, la que dice: ¿qué caso tiene quererla? ¿Qué caso tiene seguirla?
2: ¿Qué caso tiene? ¿Cuál es esa canción? Me suena, no volvió por ella, no.
1: Me estuve mojando una noche. Buenos días, Radio Ranchero.
2: ¿Cuál es esa canción? Ayúdenme, por favor, que no sé cuál es esa canción que me dice mi compadre. Sí sé, pero no me acuerdo. Ahí para programársela a Israel.

Hey, muchísimas gracias. Rapidito ahí, gracias a Castaneda. Solo me parece ese Castaneda. Miraron llorar un hombre. También Israelito, Carlos Rodríguez. Me dijeron, miraron llorar un hombre. Que esa era la canción que quería. También dice por acá Rafael Gómez. ¿Qué pasó a mi compa? Ahí también me puso cuál era la canción. A mí me complace con los dos carnales. Ok, excelente. Buenos días, John les saluda. Aquí con el calor de la ciudad de New York. Me puede poner bohemio de afición. Viene, saludos a la gente de Laguna Chalatenango. Con gusto. Vienen esas rolitas que me han pedido.

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6: Vamos ahí saludando también a Martín, a Wilman Vázquez. También dice, quiero ver si me complace pasándola a mi manera. Estamos escuchándolo en el departamento de Lempira, Honduras. Saluditos aquí a Wilman, Israel Vázquez. Siempre lo escuchamos. También Martín, Mauricio Guardado, ahí en la carpintería. Me pedía la misma canción. Mire, nos salió bonito.

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0: El partido con más tarjetas. ¡Agárrate! Llegó récords de los mundiales. En Alemania 2006, el partido Portugal contra Países Bajos
8: pareció una fiesta de tarjetas. El árbitro sacó 16 amarillas y 4 rojas. Eso no fue fútbol, fue pelea de barrio.
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0: Buenos días, ya está con nosotros la doctora Stephanie Palacio de Clínica Dental Tu Sonrisa. Vamos a hacerte sonreír con confianza, tratamiento sin dolor en una sola cita con tecnología CAD/CAM alemana, pues con inteligencia artificial. Lo ultimito ahí está en Clínica Dental Tu Sonrisa para que no...
1: Ahí le hizo falta, espérese, ahí le hizo falta los blanqueamientos dentales en 10 minutos.
0: Es cierto.
1: La tecnología láser diodo. O sea, le faltó decir que está Superman también.
0: Sí, no, y quiero decirles de que ahorita con lo del mundial, no se preocupe porque ahí están todos los partidos, ¿verdad?
1: Todos los partidos
0: los están pasando. Y bueno, vamos a hablar un tema muy complicado para muchas personas, porque hoy vamos a hablar qué sucede cuando le han dicho en otra clínica, no en Clínica Dental Tu Sonrisa,
1: ahí no.
0: Cuando usted no es cliente todavía de Clínica Dental Tu Sonrisa, que le tienen que extraer una pieza.
1: Sí, cuando dan esa amarga noticia y usted nunca ha perdido un diente y usted dice, hoy me toca perder un diente, dice usted. Y quizás cuando a usted le dijeron que se tenía que quitar el diente, usted dijo, bueno... quizás quiso pasar unos días antes de despedirse ahí de su diente y todavía se anda despidiendo de él, esperando esa cita para la extracción dental. Pero si usted todavía no ha agotado las opciones para poder recuperar una pieza dental, todavía no lo haga.
0: Bueno, pero hay ciertas preguntas, ciertas consultas que usted tiene que hacer
1: antes de esto,
0: ¿verdad, doctora?
1: Sí, de eso precisamente vamos a hablar, porque el caso es de que llegan muchos pacientes a la clínica que les han dicho que les tienen que extraer las piezas dentales y son dientes que todavía tienen una función, son dientes que todavía se pueden recuperar, son dientes que todavía le pueden durar 10, 20 años más a un paciente. Y si a usted le dicen, Quique, mira, este diente le va a dar 10 años más, no se lo extraiga, se lo va a extraer usted.
0: No, claro que no.
1: ¿Verdad? No se extrae un diente. Entonces, siempre, como primer punto, es importante contar con una segunda opinión. Nunca se deje llevar por la primera opinión. Es como que a usted le digan, mire, fíjese que le tenemos que amputar un dedo. Porque fíjese que el dedo, mire, se le ve feo de la punta, la uña se le cayó al dedo se le cayó la uña y por eso se lo vamos a tener que quitar. ¿Usted se quitará ese dedo solo porque se le cayó la uña?
0: No, claro que no.
1: No. O mire, fíjese que el pie, el dedo gordito, fíjese que usted tiene un problema en el dedo gordito, le vamos a quitar la pierna. No, o sea, las cosas en odontología se ven desde ese punto de vista. Si la corona de un diente ya no es funcional, es decir, que tiene caries, que está bien avanzada y todo, eso es solo la parte visible del diente. Pero por dentro está la raíz del diente, que mide en algunos casos 16 milímetros y puede llegar hasta 32 milímetros en el caso de las piezas de los caninos.
0: Sí.
1: Y entonces es ahí donde uno se hace la pregunta, mire, si este diente será extraído después que el doctor pasó 2 horas tratando de extraer ese diente, ¿realmente ese diente tenía que extraerse? Y entonces ahí es donde nosotros entramos, ¿verdad? Como Clínica Dental Tu Sonrisa, a ofrecerle diferentes opciones de rehabilitación a nuestros pacientes.
0: Bueno, pero ¿cuáles son esas preguntas que hay que hacerse? ¿Cuáles serían?
1: Primero que nada, la raíz de mi diente es lo suficientemente larga. Me tomaron una radiografía para poder tomar la decisión de extraerme esta pieza. Me explicaron que existen otros procedimientos alternativos a la extracción, como el alargamiento de corona, como la endodoncia, como la colocación de un poste, un pin interno del diente para poder colocarle una corona y darle más longevidad a mi pieza. Me hablaron sobre lo que realmente pasa cuando uno pierde una pieza dental. Me explicaron las consecuencias de la pérdida dental, cuáles son las razones por las cuales el doctor me dijo que me tienen que extraer el diente. Porque tiene caries, todos los dientes pueden tener caries. Porque la caries ya llegó al nervio, ¿y para qué están las endodoncias? Que la caries ya me llegó a la raíz del diente, existen procedimientos como el alargamiento de corona o como la gingivoplastia para que nosotros podamos llegar hasta donde está la caries y ahí, desde ahí reconstruir el diente. Existen diferentes técnicas como el Deep Margin Elevation, que es como... esas son las siglas en inglés, ese es como se llama en inglés, pero digamos que en español es elevación del margen gingival, para que desde la parte más interna donde existe la caries nosotros podamos reconstruir el diente. Existen ahora diferentes materiales que podemos utilizar para poder reconstruir el diente internamente y reforzarlo para que este pueda tener mayor longevidad. Así que no se deje llevar por lo que le digan. Muchas veces hasta los mismos doctores quedan sorprendidos de los casos que nosotros recuperamos en nuestra clínica.
0: Bueno, pero esas preguntas son que hagan en otra clínica, porque donde la doctora Stephanie Palacios, no, ahí le salvan sus piezas.
1: Sí, no, ahí no andamos sacando dientes. Y para mí, quitar un diente es como... no sé, me duele tanto. Y hacemos, mire, cuando hay una decisión de extraer una pieza, a pesar que uno le ha dicho al paciente, mire, esto y esto se puede hacer, y el paciente sigue queriendo la extracción, nosotros le hacemos firmar un documento que el paciente autoriza que nosotros le hagamos la extracción. Porque para nosotros esa pieza tenía más posibilidades de supervivencia.
0: Claro.
1: Pero sí, pero mire, o sea, como yo digo, en la viña del Señor hay de todo. Y hay pacientes que dicen, no, quítemelo, quítemelo, quítemelo. Y aunque yo les diga, no lo saco de ahí, ¿verdad? Entonces, en ese tipo de pacientes, pues ahí es donde nosotros le decimos al paciente, mire, fírmeme esto. Porque, o sea, pasa, Quique. No, o sea, pasa ya una vez al tiempo que un paciente dice, no, quítemelo. Pero ese quítemelo surge de malas experiencias que el paciente ha vivido. Uh-huh. Y que piensa que las cosas van a ser igual, y no. En Clínica Dental Tu Sonrisa esos procedimientos están garantizados. Si nosotros rehabilitamos un diente es porque nosotros sabemos de que ese diente tiene la capacidad de sobrevivencia, tiene la capacidad de entrar en una función masticatoria. Si no, definitivamente le decimos al paciente, miren, no se puede, el pronóstico es reservado. Y entonces ahí sí nosotros nos reservamos el hecho de realizar un tratamiento, pero ya le hemos dicho al paciente por qué no se puede. Generalmente porque a veces hay fracturas longitudinales del diente, generalmente porque ya no hay suficiente, digamos, sustancia a nivel de la raíz, no hay una raíz muy larga. Generalmente cuando hay casos de movilidad severa, de que el diente se mueve como que está bailando. Uh-huh. Entonces en ese tipo de casos nosotros optamos por otro tipo de tratamientos y ahí es donde optamos por la extracción, pero cuando nosotros ya hemos agotado todas las opciones.
0: Vaya, mire cómo se preocupa Clínica Dental Tu Sonrisa, porque usted, como dice la doctora, siempre anda dientudo.
1: Siempre tiene que andar bien dientudo, es que así es. Ayer, de hecho, llegó una paciente desde Usulután y a ella ya me le habían dicho que tenían que extraerle un diente. El dientito sí se miraba bien delicado, pero cuando vimos la raíz que tenía el diente, nos sentimos tan felices porque dijimos, ah, no, de aquí nos agarramos. Y hicimos su tratamiento de endodoncia, le hicimos la colocación del poste, le reconstruimos la pieza, le enseñamos a la paciente la radiografía, que viera la diferencia entre cómo había llegado el diente y cómo el diente finalizó ya con todo su tratamiento, ¿verdad? Entonces ahí se puede ver que todo estaba cegadito. La paciente estaba que no podía creer porque dijo de que había llegado por la publicidad de... nosotros publicitamos en Facebook. Y entonces había llegado por la publicidad de Facebook porque vio un video donde había un caso que era muy similar al de ella. Y entonces ella no se imaginó que todo esto iba a ser en una sola cita. Y ayer ella llegó en la tarde, llegó como a las 2 de la tarde, ya como a las 3:30 iba para su casa ya con su dientito bien, bien bonito.
0: Qué bueno, ¿no? Y también eso es lo bueno de que ustedes ahí mismo tienen lo de las radiografías panorámicas, no tiene que la gente andar uh-huh. dando vueltas, de un solo le pueden ir viendo todos
1: sí,
0: esos los casos.
1: Sí, de hecho a esa paciente se le hizo la promoción de los $50, que incluía la radiografía panorámica, que incluía la evaluación completa y la limpieza dental con ultrasonido. Entonces se fue súper contenta porque pudo aprovechar la promoción de los $50, le entregamos su plan de tratamiento y pues ya ella dejó su cita para continuar sus procedimientos en una sola cita en Clínica Dental Tu Sonrisa.
0: Vaya, mire, y usted puede ser de esas personas que pueden tener un cambio de vida porque de tanto andar sufriendo por los dientes, a veces hasta la autoestima anda muy baja.
1: Sí, de hecho, a ella pues era un diente que a ella se le notaba cuando ella sonreía, es el diente que va después del canino, que es la premolar. Entonces a ella se le notaba ya ese espacio. Y estaba tan contenta y pues ella se sentía muy triste porque pues si ella había, ya le habían dicho allá donde ella vivía, en Usulután, de que le tenían que quitar la pieza. Y cuando ella llegó a la clínica, su sorpresa fue que todavía se podía recuperar. Y entonces en ese escenario pues uno se siente como profesional bien feliz porque uno dice pues el paciente viajó desde lejos, hizo sus arreglos y vino en busca de una oportunidad. Y encontró esa oportunidad y se fue satisfecho de sus tratamientos. Eso para nosotros como Clínica Dental Tu Sonrisa y a nivel personal como doctora Stephanie Palacios me hace sentir muy orgullosa de lo que estamos haciendo y de lo que estamos logrando como clínica. Porque estos casos no son casos que los podamos tomar así como a la ligera. Son casos que se tienen que pensar, que se tienen que planificar, pero que gracias a la tecnología que disponemos en la clínica, hoy por hoy, todos estos tratamientos son en una sola cita.
0: Listo, y bien ubicada la clínica en el corazón de la colonia médica.
1: Sí, así que usted, mire, no tenga pena, si mejor, bueno, nuestra pacientita llegó a visitarnos por la tarde, se fue temprano todavía para su casa, pero si usted puede madrugar, mire, para evitarse el tráfico, llegar a las 8 de la mañana a la clínica, eso es lo más recomendable. Mire, usted tiene que madrugar, tempranito, se toma

0: ya viene en camino.
1: Bernardito.
0: Bernardito ya viene en camino, entonces ahorita todavía estamos trabajando ahí. Pero independientemente, ¿verdad? Si yo no estoy, ustedes saben que Clínica Dental Tu Sonrisa tiene un equipazo, así como el equipo de Cabo Verde, ¿verdad? Que tiene así sus diferentes jugadores que usted sabe que son los mejores, así como nos ha sorprendido esa selección. A mí me encanta Cabo Verde, yo sé que a muchos de ustedes también, y mi corazón se divide porque entonces yo siento que iba con Argentina, pero ahora que va a jugar con Cabo Verde, sí, voy, hombre, con Cabo Verde. Ajá, así.
1: Tiene que andar dos camisetas, ¿eh? Se sí, mete el gol uno, sí. Y ponérsela.
0: Ya le voy a decir a mi mamá, porque mi mamá puede coser, que me haga el arreglo ahí, que me haga el arreglo de la camiseta. Pues bueno, así tenemos un equipazo dentro de la clínica y pues ese equipo está compuesto de diferentes especialistas en cada área de la odontología. Así que la seguridad que usted tiene para sus procedimientos es que usted tiene la mejor tecnología y tiene los mejores profesionales y que todo está a la vanguardia. Así que teniendo esos tres pilares dentro de nuestra clínica, pues todos los procedimientos que nosotros hacemos a nuestros pacientes tienen el objetivo de transformar esas sonrisas y brindarles a ustedes la mejor versión de su sonrisa.
1: Listo. Doctora, los teléfonos ya para ir finalizando, por favor.
0: Con gusto. 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Y si no, cualquier cosa, aquí le pueden escribir a Kikito el WhatsApp, porque él me manda a los pacientes. 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Así que, primero Dios, nos vemos hasta el otro martes.
1: Sí, no va a decir por qué.
0: Sí, no, sí. Voy a llevar a Bernardito a ver el Mundial. Voy a llevar a Bernardito a ver
1: va
0: el
1: a
0: partido.
1: Va a ir a ver Argentina, Cabo.
0: Ajá, vamos a ir a ver con Bernardito Argentina versus Cabo Verde.
1: Qué
0: así
1: bueno.
0: Que va a estar contento mi niño. Ahí me voy a poner en la pancita a Bernardo.
1: Qué bueno. Muchísimas felicidades. Ahí si mete gol la Argentina, aplaude si mete gol Cabo Verde.
0: Sí,
1: también.
0: No, es que usted sabe, o sea, ya mi corazón va por los dos, o sea, va a ser un partido bonito porque quien quiera que gane, pues voy a estar feliz porque yo voy con los dos.
1: Qué bueno, doctora, muchas felicidades y saludos aquí su madrecita, sí, que aquí nos anda acompañando.
0: Sí, saludos a mi mami, bueno, mami, salude a toda la audiencia.
1: Diga su nombre.
2: Soy la abuela de Bernardo.
3: Soy la abuela de Bernardo, es un gusto saludarlos a todos.
1: Ajá, ¿cuál es el nombre suyo?
3: Ana Ruth Ramos.
1: Ana Ruth Ramos, la madrecita de la doctora Stephanie. Bienvenida aquí, qué bueno que la vino a acompañar.
3: Sí, así es, la orgullosa abuela.
1: Ay, qué bueno.
3: Sí, ya esperando a mi primer nieto.
1: Ah, está bueno.
3: Con toda la felicidad del mundo.
1: Me imagino qué alegría la que se tiene ya esperando.
3: Sí,
1: a Bernardito.
3: Esperando ya lo quiero tener, ya quiero abrazarlo.
1: Está bueno, sí. Muchas felicidades entonces.
3: Adiós, fue un gusto saludarlos, tengan un buen día.
1: Gracias, doctora, nos vemos el martes entonces.
0: Hasta el martes, un abrazo y bendiciones a todos.
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5: Mantente hidratado. El agua es un gran aliado para mantenerte saludable. Beber suficiente líquido, ya sea agua al tiempo o tés naturales, como manzanilla y jengibre, ayuda a mantener las vías respiratorias despejadas y aliviar la congestión. No esperes a tener sed. Hidratarte bien cada día es clave para prevenir la gripe.
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11: Buenos días, la hora 7:48.
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11: Vamos al último bloque de Bandy Duranguense en este martes 30. Se nos fue el mes, pero siempre con la buena música de la mera mera.

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16: Buenos días, a la hora 8:04 minutos.
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16: Buenos días, 8 o 6 minutos.
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4: Seguimos aquí en Ranchera, la mera mera, 8 de la mañana, 24 minutos. Ey, de los que fueron ayer al concierto de Calibre, cuéntenme cómo estuvo. Solo he visto ahí un pocas imágenes, pero quiero saber ahí de boca de la gente que pues anduvo por allá. Cuéntenos, cuéntenos. Saludos a Berenice, a Luis Castaneda, ahí está con todo, escuchando la mera mera.

Andan ahí, ha encendido los Tucanes de Tijuana con estos mixitos con De Horro, Isaac G y muchos artistas más. Buenísimo los Tucanes, pero también las buenas que no pueden faltar ya que estamos con buen ritmo son estas.

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13: Bueno.
14: Hola, mijo.

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1: Ok, se acabaron. último día del mes de junio, últimas canciones de los papás. Siempre van a sonar, ¿vea? Pero ya no así como, pues, como en el mes, hasta el otro año, hasta el otro añito, ¿vea?
2: Amor mío.

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2: Buenos días a la gente que disfruta y vive la buena música de A Todo Galope. Saludos a la pajarita, dice que muy contenta de escuchar siempre las canciones del Trono de México. También Rigoberto Tesorero. Rigoberto Tesorero de San Antonio del Monte, acá trabajando y sintonizando Radio Ranchera. Dice que la que quiere primero, mi amigo, el de arriba. ¿Cómo no, mi compadrito? ¿Cómo que no? Y esa es la primera.
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de parte de venta de huevos el Chippy. Salúdeme, dice, a la niña Lucía, conocida como Maitra Amargada, dice. No, ahí mis amigos de venta de huevos, el Chippy, cosa seria, mis compadres, y dicen, las águilas vuelan solas. Muy buena rolita, mi compadre. Buena, buena. También mis buenos amigos de la familia Esperanza, pues saludos a Jorge Esperanza por el Día del Abogado y también a Victoria Martel por el Día del Abogado, de parte de Cristian. Ahí también para ti, Cristian, saludos. Cristian Esperanza hasta Jiquilisco. El saludo para mis buenos amigos ahí, familia. Y a todos los abogados del Salvador, felicidades.

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13: Seguimos a todo galope aquí en Ranchera La Mera Mera. Dani, ya te voy a poner tu canción, mi compadre. Dice, hoy platiqué con mi gallo y me dijo tristemente, ¿pa' qué me cuidaste tanto?

0: Seguimos en su programa Todo Galope. Saludos ahí a Abel Barajas. ¿Qué pasó, mi compadre, allá en Reno, Nevada? Permítame que por rato ya me pierda este mouse. Se va por otro lado. Dice, soy Abel Barajas Malboro. Viene Malboro. Manuel Granadiño. ¿Qué pasó, viejón? ¿Cómo estamos, compadito?
1: Quique Núñez, aquí desde Houston, saludándolos ahí, complazca con la canción La Carta con el artista original. Gracias.
0: Ok, me imagino que la carta la que...

0: Es con nuestro gran amigo Alexis Rivera, ¿verdad? Excelente, te vamos a complacer. Saludos también a Vita Mengíbar allá en Aguazarca, La Libertad.
1: Un día al terminar uno de mis conciertos, se acercó un joven muchacho y me dijo: mire, mi compa Alex, usted y yo no somos tan diferentes. Usted trabaja cantando sus canciones y yo trabajo cargando ladrillos, pero de vez en cuando pienso que somos el mismo. Usted que viene y que va, quizá pueda hacerme un favor. Y echando mano a su bolsillo,

0: La hermosa no se me vaya a adelantar. Yo se lo prometo que pronto voy a regresar, porque voy a regresar. Mi amigo, su carta ha sido entregada.
1: A todo galope.

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Ahí estábamos complaciendo con esta de Beto Quintanilla que me la solicitaban desde Chalatenango. Ahí dice mi compadrito Castillo. Saludos desde Chalatenango. Hey, ahí en la carpintería Guardado siguen en sintonía. Morris Rivera hasta Boston. Soy Morris Rivera. Saludos para toda la linda gente de La Palma, Chalatenango.

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0: 10 de la mañana con 20 minutos. Hola, hola, ¿qué tal? ¿Cómo están? Buenos días, amigos de la mera, mera Radio Ranchera. Raúl Duarte en los controles en este martes 30 de junio, último día del mes, del sexto mes, junto con mi querida Alejandra Mengíbar. Hola, Ale, ¿cómo estás?
1: Hola, hola, muy buenos días. Yo muy contenta de poder estar acá ya en cabina hasta la 1 de la tarde. Y siempre pidiéndoles, bueno, ya viendo mensajes.
0: Sí, ya viendo mensajes por ahí.
1: Así que vamos con toda la actitud en este día martes y ya fin de mes,
0: sí, prácticamente. Se fue ya el primer semestre del año.
1: Sí.
0: Hoy, por cierto, día de las redes sociales. Uh-huh. Y importante, pues, porque las redes sociales también le han venido a dar un giro tremendo a las marcas, a las personas, a todo el mundo, el que aparece en cualquier plataforma de redes. Definitivamente que ha sido un cambio demasiado notorio. De aquí, hace unos años apenas y se hablaba del Hi-Fi. ¿Tú tuviste Hi-Fi, Ale? ¿O ni lo conociste?
1: No, no sé qué.
0: Ay, Dios
1: mío.
0: No
1: sé qué fue. No
0: estaba. Miren, y hablando de redes sociales, aquí está ya mi querido Tito César Durán también, nuestro director de digital,
1: sí,
0: acá en Grupo Radio Estéreo. Tito, ¿tú sí tuviste Hi-Fi?
2: Sí, sí, ¿verdad? Yo sí tuve Hi-Fi. Era como un... ¿Qué te puedo decir? Ponía fotos.
0: Sí.
2: No había como una foto de perfil, sino que ponía fotos. Era como un feed nada más.
0: Ajá.
2: Ponía fotos, pero lo chivo del... Como tu perfil, cuando entraban a tu perfil, digamos, era que lo podías personalizar.
0: Sí.
2: Yo era fan de Cristiano Ronaldo en el Manchester United en ese momento. Entonces vos te metías a mi perfil y miraba, o sea, mi fondo, como mi fondo de pantalla, digamos, era Cristiano Ronaldo. Un montón de fotos de Cristiano Ronaldo.
0: Es cierto.
2: Entonces vos podías... Eso es lo más que podías hacer. Y podías poner fotos. Sí, así, sí, eso era.
0: Sí, subía fotos.
2: Como fotos y cosas así.
0: Así es.
2: Lo que no tuvo fue MySpace.
0: No, ni yo. No, de hecho, habían algunas canciones que
2: no,
0: hablaban.
2: No se veía ni por MySpace. No,
0: ajá, la que más recuerdo, así es. Pero sí existía esa red social. Otra, hablando de redes sociales, ya que es el día hoy, 30 de junio, otra red social donde la mayoría de gente era una emoción tremenda era el Messenger. O sea,
2: el Messenger. Tampoco, ¿ah?
0: Tampoco, ¿verdad? No.
2: Zumbiditos ahí.
0: Zumbido, te mandaban zumbiditos en el Messenger. Era porque, pues sí, querían platicar con uno.
1: Ajá.
2: Era como una vibración para que despertara.
0: Era como una manera de también acercarse a esa persona que a uno le gustaba, ¿no?
2: Y
0: sé.
2: Eso te iba a decir, que justo ahí se usaba un poco como para. O sea, era un chat, digamos, nada más.
0: Era como un WhatsApp.
2: Era como un WhatsApp, ajá, en la compu,
0: uh-huh,
2: pero, por ejemplo, solo podías chatear con una persona si la otra persona estaba también en línea. Entonces, cuando, digamos, vos ya estás ahorita, uh-huh, en el Messenger.
0: Ajá.
2: Entonces yo me conectaba y te salía... César acaba de conectarse.
0: Acaba de iniciar.
2: Y vos decís, ¡ay, ay, ay, ya cayó!
0: Y le mandabas un zumbidito.
2: ¡Aquí estoy, papi! ¡Aquí estoy! Decía,
0: es cierto.
2: Bueno, el Messenger. Hay anécdotas de varios futbolistas que dicen que conocieron a sus parejas en Messenger. Así como por distancias y, ajá, tal, ¿verdad? Que el Messenger... bueno, a Di María fue que escuché que con su esposa comenzaron una
0: chateando
2: relación
0: ahí.
2: Chateando en Messenger.
0: Ah, bueno. Hay algo bien importante que con el Messenger era que lo único que uno tenía que hacer era, o digamos, en el caso de que te queríamos hablar a ti, conseguíamos tu Hotmail y ya está, la dirección de Hotmail, y ya te agregábamos y ya... Tú, obviamente tenía que aceptar la otra persona.
2: Yo no me acuerdo. Creo
0: solo
2: que
0: era
2: sí.
0: Automático.
2: Yo creo que sí, que era como que tenías que aceptar.
0: Tenías
2: creo
0: que
2: yo
0: aceptar.
2: Tenías que aceptar. Y de ahí tenías como, como algunos GIF y cositas así que podías mandar en el chat. La verdad es que era bien entretenido.
0: Sí.
2: Yo, por ejemplo, lo que me tocaba hacer, no tenía en ese momento justo, no tenía computadora en mi casa.
1: Ajá.
2: Entonces me tocaba ir al ciber, uh-huh, decirle a la otra, esperar que la persona que te gustaba o tu amigo o amiga se conectara a esa hora.
0: Sí.
2: O vos ya me dices, o la otra persona dice, yo a las 4 de la tarde me conecto siempre. Entonces ya voy a las 4 para el ciber, sí, mi viejo.
1: Y si no estaban conectadas la otra persona, no podías.
2: No podías.
0: Y no quedaban mensajes así.
2: No, creo que era, si no era como un correo, tenías,
0: sí,
2: que mandarle un correo,
0: ajá,
2: porque usabas el correo de,
0: ajá,
2: Hotmail. Entonces, así. De ahí ya fue que vino el Facebook, va.
0: Sí, de ahí apareció
2: Facebook. Creo que fue la más.
0: Y cómo fue creciendo esa plataforma.
2: Y Instagram, ¿te acordás que era pura foto? O sea, foto y no de tuya, sino que de paisajes o de cosas.
0: Era otro rollo, sinceramente.
2: Comida. Ese era el mambo de Instagram, sí, al principio y cambió.
0: No, es que han tenido una evolución increíble. Sí. Porque
2: ¿Snapchat tuvieron?
0: Snapchat.
2: ¿Tuviste Snapchat?
1: Sí, Snapchat. Sí, Snapchat, sí.
0: Ahora se utiliza para otras cosas.
2: Sí, para otras cosas. No, pero Alan utiliza Snapchat.
0: Todavía usa.
2: Sí, sí, sí.
0: Tiene bastantes cosas como de filtros, que te pone filtros y sí, toda la onda.
2: Y que también puedes mandar cositas privadas.
0: Ajá.
2: Por o sea, eso como cosas decir. Instantáneas. Son cosas instantáneas.
0: Por eso te decía que se ocupa para otras cosas.
2: Y de ahí copió Instagram el formato historias, ¿no?
0: Sí, y
2: varias cosas.
0: Tuvo más relevancia que el mismo Snapchat. Realmente era también andarlo en el celular era como bastante pesado el
2: sí, Snapchat. Es que también como los teléfonos de antes, sí. No aguantaba nada, pues, andaba con mi Bibi. Así, Messenger.
0: No, tampoco.
2: Ni idea tampoco.
0: No tuviste BlackBerry.
2: Te vamos a contar. BlackBerry es un teléfono. Sí. Que lo revolucionario de ese teléfono era que era algo grande y tenía un teclado grande también, donde tenías todas las letras y los números en el teclado ahí. Entonces, tenía además un chat personal, digamos, como que vos, todos los que tenían BlackBerry.
1: Como
2: el iMesh. iMeshing, ¿cómo así se llama?
0: El del iPhone.
2: Ajá. Entonces, por ejemplo, Raúl tiene un BlackBerry, yo tengo BlackBerry, yo le decía, pásame tu BB PIN.
0: Exacto.
2: Entonces, el BB PIN era un código, un número, me daba su número, o el QR, también había gente que por QR te mandaban tu QR, lo agregabas y ya podías chatear con esta persona sin costo alguno. Entonces, así lo revolucionario fue que antes te tocaba por mensaje de texto que tenía un costo, y de ahí pasó a esto que era completamente gratis, creo que por eso hubo un boom, un montón de gente con BlackBerry.
0: Sí, era una locura.
2: Y las telefonías hicieron porque andaban todos comprando paquetes.
0: El 8320, 8520.
2: Ah, creo, algo así, 8520.
0: El 8520 era el modelo, que era el más común que todo el mundo tenía. Ajá. Pero lo revolucionario, porque fue un boom, es precisamente eso. El teclado, que sí eran botones, y el tecladito para escribir más rápido, y la mensajería.
2: Hay una película sobre cómo se vino para abajo BlackBerry. Es...

0: gigante, larga, es lo que va a funcionar.
1: Que no hayan teclas.
0: Que no hayan teclas. Que no hayan teclas. Y qué ahí locura. Se vinieron para abajo. Sí. Se la recomiendo porque está bien bonita. Se ve bonita. Se ve bueno.
1: Bueno, es día de las redes sociales. Por eso platicamos de esta manera. Sí, vamos a la pausa y luego regresamos con más.
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1: Desde la mañana con 34 minutos, edición tempranera de 4x4 Deportes, gracias a Gana Play, junto con César. Tito, bienvenido al programa.
2: Tito, aquí estoy, aquí me quedé ya de un solo. De redes sociales, donde hoy todos nos damos cuenta también por las redes sociales de lo que sucede en el mundo deportivo y principalmente en este mundial, que ha sido una locura, porque el día de ayer le podemos llamar el de los batacazos.
1: Sí.
2: Porque hemos, y además, hablando de eso de las redes sociales, ¿cuánto video no he visto de la gente paraguaya celebrando ahorita? Y porque quizás no conocemos a los marroquíes, pero han de estar muy felices también por lo que hicieron ayer.
1: Definitivamente, asueto en Paraguay por el paraguayazo de ayer en la tarde, que muchos creían, y yo me apunto, que de hecho lo dije acá, y creo que ya no vuelvo a decir, la tiene fácil una selección, ya porque no. Se ha demostrado que es uno de los mundiales definitivamente más parejos, sí. Y con estas sorpresas que son las que vamos a platicar ahorita, la eliminatoria de 16avos de final, o sea, el mata-mata, como le dicen algunos, el knockout. Ayer empezaba a las 11 de la mañana con el Brasil-Japón.
2: Brasil-Japón, que puso a los brasileños a sudar, los puso nerviosos porque Japón golpeó primero y muy rápidos ellos también. Entonces tenían el balón, al principio del partido tuvieron el balón, estuvieron llegando, estuvieron controlando el partido los primeros minutos, cae el gol. Y yo ya veía venir, dije, no puede ser, Brasil, sí. No, ya valieron. Y pues resulta que Casemiro logró poner el empate y ya casi para cerrar el partido, pues Martinelli. Pone el 2-1 a favor de Brasil. Un partido que creo que también que Ancelotti lo leyó bien, tal vez al final. Yo no sé también si Endrick entra realmente, o sea, si Paquetá no se lesiona, hubiera entrado Endrick tan temprano. Es una pregunta clave porque creo que ese cambio hizo que los defensores japoneses como que se perdieran un poco, ¿no?
1: Sí, así es. Bueno, la verdad que Brasil, al después de recibir el gol, tuvo la pelota, pero le costaba muchísimo profundizar, porque Japón lo que mostró ayer fue un orden increíble. Apenas y los brasileños lograban meter una pelota que llevara peligro. Creo que también el error más grande después de Japón sí fue haberle cedido siempre el control a los brasileños, y porque ellos tenían para más. Yo siento que tienen un nivel, incluso porque el 10 de ellos, Maeda, creo que es el nombre. Qué bárbaro, qué rápido, qué velocidad tienen los japoneses. Pero Brasil supo reaccionar con Ancelotti, que hizo los cambios adecuados. Por ahí le preguntaron por qué no metió a Neymar, y la respuesta de él fue: si no empatamos,
2: Nos vamos a tiempo extra,
1: Neymar estaba entraba para jugar. Y es que era para alguien
2: que destrabara
1: el partido, sí, bien dicho ahí. Así que, bueno, Brasil logró avanzar.
2: Logró Brasil, así que está esperando al ganador de uno de los partidos de ahora. Uh-huh. Pero ya lo vamos a comentar rapidísimo. Luego, el siguiente partido, un partido luchadísimo que creo que... Eso creo que lo describe, un partido de mucha fuerza, ¿no? De mucha lucha, principalmente por los paraguayos, porque ayer Paraguay, el paraguayazo le dicen ya, sí. Le ganaron a Alemania.
1: Increíble, la verdad. Y lo más increíble de este partido para mí era que Paraguay empezó ganando. De un centro ahí en Ciso, uno de los jugadores que yo me acuerdo cuando estábamos previo al Mundial, que yo te decía, César, jugó Paraguay partido de preparación y Enciso salió con una molestia, sí. Le llaman la joya a algunos medios, y ahí remetió un gol de cabeza a Alemania, y luego encerraditos con un arquero también, que hay que decirlo, es un muy buen arquero, tapa penales, ya ayer lo vimos, sí. Y Alemania con dificultad, pero encontró el empate.
2: A mí, ¿sabes? Decían, porque hay muchas críticas de que jugar defensivo y tal, porque creo que lo hemos platicado aquí. Hay dos formas de jugar, Tito, uh-huh. O así se ha visto. el equipo que propone que está llegando y el otro que se está defendiendo y no hay otra. Pero yo no sé si ha jugado videojuegos de combate, de pelea.
1: Sí.
2: Entonces, a mí me molestaba mucho cuando yo estaba atacando y había otro que solo estaba en defensa y me ganaba con un toque. Estaba en defensa, un toquecito.
1: Sí, sí, sí.
2: Siento que es una gran referencia porque digo, solo me acuerdo cuando jugaba videojuegos y...
1: Cae mal.
2: Cae mal. Cae mal. Entiendo que cae mal, pero yo comprendo que cuando no tenés otras habilidades, cuando no puedes, te deja un equipo alemán con gran calidad, la verdad, con grandes jugadores, todos élite. Te toca defenderte y aprovechar la que tenés.
1: Sí.
2: Y los penaltis que de infarto también.
1: Así es. Los paraguayos la hicieron muy, pero muy bien. En los penales, que le habían anulado un gol, fue el que termina fallando por Alemania. Y luego el jugador número 13, tengo bien presente el número, porque yo dije, este loco va a llegar y le va a dar el avance a la siguiente fase. Y qué locura, se van a celebrar a una esquina. Este video lo vi después con Roque Santa Cruz, un jugador insignia paraguayo que hoy está trabajando, ya ha llegado a la concentración, come con ellos, es como motivador, ¿no? Ajá. Y creo que estaba para una televisora también. Sí. Llegan, lo abrazan, increíble. Qué bonito lo de Paraguay, sinceramente.
2: Sí, estuvo muy muy interesante. Paraguay logra clasificar. Y el último partido de la jornada de ayer, también creo que quizás puedo catalogarlo como el mejor partido del día de ayer, el Países Bajos, Holanda contra Marruecos.
1: Sí, los marroquíes, que tú lo dijiste, me recuerdo acá, ellos ya no son sorpresa, ellos son, es una realidad, vienen de hacer un gran mundial, de hacer grandes copas africanas y definitivamente muestran su mejor versión. Y ayer se notaba también las ganas que tenía Países Bajos, ese Gakpo, cómo ha llorado. Ay, no, con yo el
2: casi
1: gol.
2: Lloro, Tito, casi lloro también cuando veo que hace el gol.
1: Y para los que no sabían, él hace el gol, se pone, no celebra, sino que se agacha, llora, quizá.
2: Se ve que se queda como sin aire.
1: Sí, ¿verdad? Así es, porque llega Dumfries, que también le soba como el pecho. Y es que perdió a su,
2: perdió,
1: su hija.
2: Sí, que estaba en 5 meses de gestación, tenía el bebé, lo perdieron con su esposa. Entonces se hablaba también de que se iba a estar concentrado para el partido y tal. Metió el primer gol del partido, porque al 90 y tantos cayó el empate de Marruecos. Y los penaltis, pues que ya... Ahí ya son... Ya es una cuestión de que... Difícil, porque hasta Hakimi falló el penal.
1: Así es, y... Y también Bono, que es un
2: buen portero.
1: Un buen portero.
2: No, y el portero de Países Bajos.
1: Por él se fueron a la larga, porque realmente Marruecos había tirado varias que no sé ni cómo él lo había logrado tapar. El jugador número 9 que entró de cambio le hace un quiebre a uno de los defensores de Países Bajos y luego le pega con alma, corazón y vida. Y no sé cómo el portero logró sacar esa pelota. También Van Dijk. Yo no sé si es Van Dijk o Van Dijk, pero yo he oído las dos formas.
2: Gran defensa.
1: Tuvo
2: un error.
1: Pero tuvo el error en el gol de cabeza de Marruecos. Pero bueno.
2: Gran partido.
1: Y eso dejó a Marruecos ya en la siguiente ronda.
2: ¿Qué hacemos?
1: Yo digo que...
2: Pausa y regresamos con los partidos de ahora, que ya casi se viene el primero.
1: Sí, correcto. Pausa y regresamos con más de 4x4 Deportes, gracias a Ganaplay.
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1: Desde la mañana, 53 minutos. Bueno, por ahí una canción, échenme otro consejo. Saludos mi compa Víctor, Angelita, Roxana. Terminación 2084, que es desde New York, pero es hondureño, aparte de los que escriben ahí en el WhatsApp ranchero. Y nosotros mezclando la música con la información deportiva de 4x4 Deportes, edición mundialista. Y ahorita nos vamos a platicar rápidamente, César, de los partidos de hoy. Uno a punto de iniciar.
2: 11 de la mañana, Costa de Marfil, Noruega. Uh-huh. Digamos que hay cierta favoritismo quizás por la selección vikinga, por sí. Los noruegos.
1: Sí, sí, sí.
2: Ahí está Haaland, hay varios jugadores. Odegaard, ¿verdad?
1: Sí, Odegaard.
2: Sorloth, varios jugadores importantes de ligas europeas, con Costa de Marfil, que los equipos africanos han demostrado también que andan muy bien.
1: Así es, y Costa de Marfil, que un gran reto, ¿no? Sacar a estos noruegos, que realmente la afición, incluso cómo se meten de lleno en los partidos, y hay que decirlo también, el que gana de acá, el premio es ir a enfrentar a Brasil en octavos, gran premio, sí, en octavos de final. Así que a minutos de iniciar este partido, aprovecho también, César, para ir haciendo la quiniela, porque gracias a Gana Play, nuestro patrocinador, estamos acá.
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1: Ok, a las 3 de la tarde se viene una de las selecciones que en teoría va a estar presente hasta lo último, la selección francesa.
2: Eso es lo que creemos, pero vamos a ver, porque a las 3 de la tarde Francia se enfrenta a Suecia, que tiene jugadores de calidad, varios jugadores importantes. ¿Cómo se llama este muchacho? Bueno, el de Liverpool, Isaac, el jugador del Arsenal, Jokeres, ¿no?
1: Jokeres.
2: Varios jugadores también interesantes, los suecos, pero el nivel que han mostrado los franceses con Mbappé sería una sorpresa, creo, que se quede Francia, pero de sorpresas hay muchas este mundial ahora.
1: Sí, sí, pero yo sí creo que sería bastante difícil, más no vuelvo a decir que hay equipos débiles, porque definitivamente que no ha sido así. Pero gran partido a las 3 de la tarde. Solo para ir haciéndolo, César. Costa de Marfil contra Noruega, ¿a quién?
2: Yo me voy a ir por Noruega. Quisiera que pase Noruega también. Y creo que futbolísticamente quizás están un pasito arriba.
1: Muy bien. ¿Francia-Suecia?
2: Francia, yo por la calidad, hombre por hombre, por el equipo en general, Francia creo que tendría que pasar.
1: Ok, muy bien. Y el partido de la noche, que es el partido de uno de los anfitriones, se juega en el Estadio Ciudad de México. Hay una locura. Ayer en la noche veía unos videos de cómo la gente, la afición, llegó al hotel donde está hospedado Ecuador y se tiraron una fiesta, fuegos artificiales, música, relajo. Una locura que hizo incluso que los jugadores de Ecuador salieran a la ventana a ver qué era lo que estaba pasando afuera. Yo me imagino que no se escucha, ¿verdad? Porque los hoteles tienen eso de que las ventanas son, son con tirruido. Pero, ¿qué fiestón?
2: Fiestón en la Ciudad de México. Ya a las 7 de la noche se enfrenta México contra Ecuador. Y Tito, creo que este es el que más me cuesta decir quién. Por corazón, porque trabajo en Radio Ranchera,
1: sí,
2: quisiera que ganara México.
1: No, hay un montón de gente mexicana que nos escucha, que nos escribe, y yo les mando mis mejores deseos. Creo que el corazón sí dice que gane México. La mente me dice que quizás habrá empate y ya luego que se defina.
2: Eso. Yo soy uno también de los que he mantenido, creo, aquí en este programa, diciendo de Ecuador, que sus jugadores y tal. Pero hoy, No sé. Siento que el empate también me gusta. ¿Cómo? Pregunta, Tito. ¿Cómo se maneja ahorita en Gana Play eso que es más amplio, si se van a tiempo extra, si hay penaltis, ¿cómo se maneja?
1: Abre uno el menú del por ejemplo, ese partido de México-Ecuador, y tú les puedes poner estos resultados que nosotros estamos diciendo son para los 90 minutos. Entonces podemos poner que terminan empatados, pero luego te hace la pregunta, ya cuando se despliegue el menú, ¿quién clasifica? ¿Clasifica México o clasifica Ecuador? Entonces ahí es donde ya te tenés que mojar por uno o por otro. Porque uno de los dos...
2: Empate y clasifica México para mí.
1: Muy bien, podemos hacer eso. E incluso ya este menú te abre otras posibilidades de quien mete gol, claro, asistencia, córner, tiros a puerta. Pero creo que para no meternos en más rollos, lo podemos dejar de esa forma. Ya hay una pregunta también si se van a penales o no, pero esa es a medida va avanzando el partido. Así que, bueno, le ponemos entonces que va a ser un empate en los 90, pero que al final de todo se va a clasificar México, sea como sea.
2: Así digo, así quiero. Bueno, es que así, fíjate que ahorita no estoy jugando con analíticamente. No, quiero que pase México y quiero que pase México nada más.
1: Bueno, cuando estamos...
2: Que llevan los tacos.
1: Ok, cuando estamos los tres, $5 cada uno, son 15, nos entrega $124 con 51 centavos. Pegándole de esa forma. Ayer fallé yo porque...
2: ¿Cuál se le fue?
1: Es que nadie, Alemania, ¿no? Nadie vio lo de Alemania venir. Entonces ese partido fue rompequiniela. A ver si hoy se nota.
2: Bueno, vamos a ver y quedamos a la expectativa. Yo me voy a sentar por allá en un televisor que hay.
1: ¡Qué lindo! ¡Qué lindo!
2: Perdón, jefe, si me está escuchando, pero... Estamos ya va a acabar el Mundial, jefe. Ya va a acabar el Mundial, hombre.
1: Le están sacando la muerte. Tranquilo. Bueno, César, una bonita jornada de 4x4 Deportes. Mañana traemos resultados y más partidos.
2: Así es. Nos queda, Tito, ¿qué? Nos quedarán 18 días aproximadamente Mundial todavía.
1: Sí,
2: digamos, correcto, que medio mes todavía.
1: Así es, una treintena de partidos aún pendientes de realizarse, así que...
2: Antes de cerrar, Tito, se confirman las malas noticias en Brasil, se confirma la lesión de Lucas Paqueta.
1: Ay, Paqueta, sí, es que desde que entró se le vio mal en la parte posterior, el isquio, y luego ya se le complicó quizás. Bueno, ni modo.
2: Así la cosa.
1: Ok, cerramos 4x4 Deportes, después de la pausa, más música, y también tenemos entrevista, más información para ustedes.
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0: Pareciera que vamos a entrevista. Pero voy a entrevistar a Ale.
1: Comenzamos.
0: Sí, comenzamos.
1: Comenzamos, ¿no?, las preguntas.
0: Distribuidora Mengíbar, cuéntame. No, mentira. No, Ale, la verdad es que, como les decíamos a nuestra audiencia, por ahí vamos a tener visita de uno de nuestros amigos clientes de Grupo Radio Estéreo, así que amigos comerciales que tenemos por acá. Pero también invitarlos, ¿no?, de los mensajes del WhatsApp ranchero.
1: Sí.
0: Vamos a saludar a algunos. Te voy a facilitar porque, ajá, ya en las pantallas de Grupo Radio Estéreo está el partido de Costa de Marfil, uy, y Noruega. Pero vamos a ver, tengo por acá. Tenía perfecta claridad, amigos, dice, desde Nueva York, soy de Honduras, pero acá escuchándolos, terminación 2084, por ahí los saludamos en 4x4 Deportes. También hay audio por ahí de Roxana, mi estimada Ale, escuchamos, ajá, adelante Ale, muy bien. ¿Qué nos dice Roxanita?
2: Hola, Raulito, feliz martes, bienvenido a su turno, saludos para usted y Alejandrita. Quiero que me ponga la canción La Mal Sentada de Antonio Aguilar, Raulito.
0: Ok, La Mal Sentada. También tengo a María desde el Lago de Ilopango, ya lo tengo aquí, Ale.
1: Vaya, vaya.
3: Hola, hola, Raulito Duarte. Hola, hola, Andrés Andrita.
1: Hola, buenos días.
3: La patroncita de Cojute, bendiciones.
0: Eso.
3: Veo que están los dos en turno. Dios los bendiga, Mari del Lago de Ilopango. Quisiera pedirles un favor.
0: Adelante.
3: Fíjense que ayer cumplió años el tesoro que más aprecio, mi hija. Cumplió 23, bueno, cumplió 22 y entró a 23 años. Yo le dije, ayer estuve, bueno, como he estado ingresada, ayer todavía me iban a inyectar. Mañana le voy a decir a Raulito que te felicite, le dije yo. Raulito, quisiera que me le haga un videito. Erika Abigail Ramos, 23 años. Quisiera la canción de una bonita de Leo Dan. Gracias, Raulito. Dios le bendiga. Bendiciones para los dos ahí. Voy a esperar el videito para enviárselo a ella.
0: Ok, ok. Erika Abigail Ramos, muchas felicidades. Fue ayer el cumpleaños.
1: Sí.
0: Hoy nosotros nos unimos a esa felicitación. Mis mejores deseos para Erika y que siga cumpliendo muchísimos años más.
1: Así es, tenemos también a Melvin, nos dice, buenos días, reportándome desde San José Las Flores de Tonacatepeque.
0: Uh-huh.
1: Siempre en sintonía de La Ranchera, la estación 4x4, pueden ponerme La Última Caravana, por favor.
0: Ok, 11:10, avanza el tiempo. Tengo también la terminación 1167, creo que siempre nos pide la canción de Selena, El Chico del Apartamento
1: 512. Sí.
0: Lee el último mensaje tú, ¿vale?
1: Vamos a ver.
0: Saludos, Raulito, para usted y... ¿Qué dice?
1: Por aquí que la quien lo acompaña, dice.
0: No, léelo bien. ¿Qué
1: no,
0: dice?
1: No, así lo vamos
0: no,
1: a dejar.
0: No, dale. Dejar. No.
1: La nenita que lo acompaña.
0: ¡Ay, güey!
1: Ahí está. Ya. Ya que Rulito quería escuchar como decía el mensaje.
0: Muy bien, muy bien. Bueno, dale, vamos con más música, 11:11.

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1: Once de la mañana con 19 minutos. En este momento le ponemos pausa a las canciones, Ale, porque tenemos visita acá en cabina de Radio Ranchera, la mera mera. Vamos a darle la bienvenida a Josué Cáceres, jefe de promociones de Credicampo. Así que bienvenidos. Josué, ¿cómo está?
2: Muchas gracias, muy bien, gracias a Dios, chicos. 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
1: Bueno, realmente estas últimas semanas, estos últimos días, Ale, ha sido una locura con cada partido de fútbol del mundial. Así. De hecho, atrás de mi compadrito Josué está el partido de este momento, Costa de Marfil contra Noruega, 0-0, minuto 19. Y hablando, metiéndonos en el marco del Mundial, Credicampo no se quiso quedar atrás, ¿no?
2: Es correcto, Raúl. 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
1: 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Mi estimado Josué, muchas gracias por la información, por la visita. ¿Y a quién le va en el mundial, Josué?
2: Ay, mira, fíjate que justo veníamos hablando de eso con Rodri, pero ajá. Pero lo que pasa es que...
1: ¿Con Rodrigo, nuestro gerente?
2: Sí, sí.
1: Ah, veníamos. ¿Qué le dijo Rodrigo? A ver.
2: Él me dijo que apoyaba al bicho.
1: ¡Ah, Ronaldo! ¿Y usted, Josué?
2: También.
1: Decía, ¿por qué venían sonriendo los dos? Bueno, Josué, mucho éxito con la promoción y mucha suerte con el bicho, entonces, con el comandante.
2: Nah, excelente, gracias siempre por recibirnos y pues un placer poder platicar con ustedes y, por supuesto, un saludo muy especial a toda la audiencia de la Vera Vera, La Ranchera.
1: Gracias. Ale, gracias. Nos vamos a pausa nosotros.
3: Así es, son las 11:26.
1: Muy bien.
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0: más. Ahí quedó eso que se llamó Capilla y Catedral. Con mucho cariño.
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2: Me gusta la musiquita del TikTok. 11 de la mañana con 48 minutos, Ale, y por ahí alguien nos había dejado un mensaje también de cumpleaños.
3: Sí.
2: Ya lo vamos a ubicar. Y es que también habían pedido la canción Hermoso Cariño para la cumpleañera. Uh-huh. Así que felicidades.
3: Es para Lili Aranzamendi.
2: Lili Aranzamendi.
3: Sí, muy está bien. Cumpliendo años de parte de Héctor, su papá.
2: Oh, okay.
3: Y ahí pidió también Hermoso Cariño. Ay, aquí está él.
2: ¿Quién más, Ale?
3: Tenemos a terminación 3536. Hola, buenas, ¿me puede poner una canción? Ramito de Violetas, por favor.
2: Uy, ok.
3: Berenice también dice, ponga La Mujer del Pelotero. Ah,
2: pelotero,
3: no, me fui muy arriba. Sí, aquí dice, nunca supiste que te esperé.
2: Nunca supiste que te esperé. Muy bien.
3: Sí.
2: Ese Berenice Salinas.
3: Sí.
2: Ok. ¿Quién más sale?
3: Tenemos a María. Sí, se puede, ¿verdad?
2: Sí.
3: Vamos con Mari.
2: Me faltó el video, dice.
4: Hola, me faltó el video.
2: Sí.
3: Ahorita.
2: Ya se lo vamos a mandar, no se preocupe. Se lo compartimos en un ratito. Por ahí teníamos el nombre, ¿no? De la cumpleañera. Ya se lo mandamos, María, sí. No se preocupe.
3: Mateo Ramos. Hola.
5: Buenas, Raulito. Quiero que me haga un favor. Salúdenme a una cumpleañera, Ana María Zavala Alvarado. De parte de su tío Mateo. Y si me puede mandar un videito ahí, por favor, para reenviárselo a ella. Gracias, Raulito. Buen día.
2: Bueno, otra felicitación entonces. Este va para Ana María, de parte del tío Mateo y de parte de nosotros también aquí en Radio Ranchera.
3: Así es, muchas felicidades. Nos encontramos también a Beto.
6: Beto. Raulito, para haber complacido con Capilla y Catedral. Pase buen día.
2: Don Beto en Tepecoyo. Saludos, don Beto. ¿Quién más?
3: Y terminación 1167 dice, no sé si va a poner mi canción.
2: ¿Cuál es?
7: La canción, ahí, pues.
3: Vamos a ver, permítame.
2: Es mi compadrito que escribe
3: es que
2: mucho.
3: Hay un montón de
2: que manda varios audios.
3: Sí, hay bastantes.
2: Es el del chico del apartamento 512.
3: Ah, vaya, pues ahorita se la vamos a poner. Es la canción de él.
2: Sí, es la preferida. Así que saludos ahí a mi compadrito que siempre manda audios y mensajes y espera por su canción preferida, que es esa de Selena. ¿Nos vamos a ir entonces con más música?
3: Sí, saludos. Un mensaje más.
2: A
3: Esther
2: ver.
3: Chacón dice, yo quisiera escuchar a Julián Figueroa con 25 rosas.
2: Ah, muy bien. Se la programamos en un ratito. Termina el primer tiempo de Costa de Marfil, Noruega, y van ganando los vikingos 1-0. Parece que serán el próximo rival de Brasil. Falta el segundo tiempo, a ver qué pasa.

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1: Así es, 7180-2922, el WhatsApp ranchero. Por cierto, llega por acá otra felicitación de cumpleaños. Se trata de Steven. Él está por allá en la zona de La Laguna, en el departamento de Chalatenango. Y por ahí me dice su tía, la niña Berito Fuentes, uh-huh, que está muy feliz, está muy contenta de que su sobrino esté cumpliendo su primer añito.
2: Un año.
1: Un año, ay, sí. A mi niño bonito. Dice que lo amo con todo mi corazón, de parte de su tía preferida, Berito Fuentes. Muchas felicidades a Steven, un gran abrazo y qué bueno que desde chiquito ya lo están haciendo rancherito.
2: ¡Ay, qué bonito! Sí, qué bonito.
1: Así que, bueno.
2: Hay que lo dejen jugar con las vacas.
1: Exactamente. Y la zona de La Laguna, que muy, muy, muy bonito. Hace calor.
2: Sí, me imagino.
1: Pero sí, es muy bonito. Tiene unas vistas espectaculares. Y recuerdo haber conocido la familia de mi comadre Berito por allá cuando fui a una cabalgata. También nos pide Berríos, terminación 88, un saludo a Francisco Javier Campos, que está de lo más relajado en una hamaca, dice.
2: ¡Qué gala! Así. ¿Se imagina ahorita estar en una hamaca? CMS.
1: Debajo de un...
2: De un palito ahí frondoso, todo fresco.
1: ¿O sería mejor en una ramada en la playa? ¿Qué te imaginas?
2: Una rama. Se me antoja más una ramada, sí, en la playa.
1: Sí, también sí. A mí. Definitivamente. Y si me da calor, pues voy...
2: Y un cóctel.
1: Uy, sí, un coctelito y una bebida que acompañe. Muy bien. Saludos te manda, Ale, según lo que leo y uh-huh, veo en el WhatsApp ranchero. Saludos te manda el mero Tigrito 93.
2: Gracias, igualmente para usted.
1: Ahí estamos con el saludo. Y también José de Grúas de la O.
2: José.
1: Es el peche uh-huh, de Grúas de la O. Va en la grúa. Él todo el día anda en la grúa y anda trabajando, remolcando vehículos y siempre escuchando Radio Ranchera. Por ahí nos pedía una canción de Espinoza Paz. Así que saludos mi compa José, Stacy, que había escrito temprano también. Ya le programamos la chimichanga y creo que ahí estamos bien con los mensajes.
2: Ahí estamos bien. Nos vamos entonces con más de la buena música, 12 del mediodía, 14 minutos. Buen provecho también si ya están almorzando.
1: Así es, hablando de almuerzos y este saludo también, porque como a esta hora aparecen mis compadritos, allá la niña Berito de Comedor El Jardín, mi compa Minor del Vivero, en sintonía siempre de Radio Ranchera, la mera mera, con un verdadero sabor auténtico de Comedor Vivero y Comedor El Jardín. Saludos a todo el personal de trabajo que siendo 30 se llena más. Porque los amigos de los sectores aledaños, de las fábricas, con la YKK que está por ahí y otras fábricas que están en la zona de la carretera hacia Santa Ana por el desvío de Opico, aprovechen, es 30, van a comer rico ahí a Comedor El Jardín. Saludos, mis compadritos.
2: Qué rico. Buen provecho.
1: Muy bien.

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1: Es la hora del café, dice esa canción, pero realmente
2: ahorita
1: es
2: la hora del almuerzo.
1: Es la hora de almorzar. Sí, así es. Buen provecho a los que almuerzan en sintonía de Radio Ranchera. Buenas tardes, amigo Raúl. Uy, este mensaje. Saludos desde Venezuela.
2: Desde Venezuela.
1: En sintonía todos los días. Mi nombre es Luis. Pónganse la canción del niño que canta a El Salvador. No recuerdo bien el nombre. La canción se llama Así es mi país. Y es de Juan el Bravío, un talento nacional que vino muy chiquito por acá a presentar sus canciones. O ya no es tan chiquito, pero así se llama mi compa Luis. Así es mi país y saludos hasta Venezuela. Espero que mi compadrito esté todo bien por allá con él
2: y su familia
1: o amigos. La tragedia fue enorme, increíble y es hasta complicado hablar al respecto, un abrazo ahí a mi compa Luis, que desde Venezuela está en sintonía de Radio Ranchera. Santiago Nonoalco dice presente con Giovanni Platero, Morir de Amor de Conjunto Primavera. Escuchan a Conjunto Primavera con Actos de un Tonto y
2: ya quieren unas otra. Tres más.
1: Ok, dice mi papá Francisco Javier Campos que pongan una de Valentín Elizalde. Ok, muy bien. Heidi Deras, saludos a los dos. Gracias, mi estimada Heidi. Don Daniel Moreno, Don Dani, saludos a mis amigos del dúo 4x4. Don Dani, un gran abrazo para usted. Ya no le siguió apostando Don Dani a los equipos del Mundial. Ya. Se calmó.
2: Hasta ahí llegó la...
1: Comenzó bien y de repente dijo, no, se me va a ir todo lo que he ganado, mejor.
2: Sí, es que ese también es
1: un... Así me ha pasado a mí. Yo las últimas no las he ganado, pero es que he sido muy ambicioso. Uh-huh. Y ese es un problema. Ok, bueno, tenemos audios.
2: Sí, tenemos a Eva Mengíbar.
1: A Evita, Nievita.
3: Hola, hola, buenas tardes, don Raúlito Duarte, niño hermoso, con mi comadre Alejandrita, los dos compadritos están ahí, comadrita y compadrito. Uh-huh. Saludos para ustedes, yo quiero la canción de Chelino Sánchez, La Baraja de Oro. Aquí estoy almorzando, entiendite, Evita Mengíbar, sopita de pollo.
1: Ufa, qué rico. Qué
3: aquí
1: rico.
3: Estoy tomando sopita de pollo, almorzando. Muchos saludos para todos los que hablan para La Ranchera.
1: Eso.
3: Y queda canción, don Raúlito, por favor, niño hermoso, me la pone.
1: Ok.
2: A ti.

0: Buenas tardes, Raulito.
1: Hello.
0: Y ahí también Alejandrita, ahí quiero que me les manden un saludo a mis nietos, a Lian y Eitan, gemelitos que están cumpliendo un año de vida hoy este día también allá en el Cantón Cangrejera, ¿verdad? Ahí quisiera que me mandaran ahí un video para mis pequeños nietecitos, mis príncipes que son el motor de mi vida.
2: Con mucho gusto.
1: ¿Pero será que está cumpliendo años?
2: Un año. Son gemelos.
1: Ah, ok, no le alcancé a oír.
2: Diga el...
1: Por ver el gol de Costa de Marfil, qué golazo acaban de meter los marfileños. Hay un jugador que se llevó a medio mundo, entró al área, le pegó y qué golazo. Bueno, las emociones del Mundial. 1-1 empataron los africanos contra los vikingos noruegos. Ok, entonces está cumpliendo años, ya se lo vamos a compartir. Sí. También por ahí vi que Yolanda, creo. Uh-huh, sí. Adelante.
3: Raulito, buenas Yolando. Tardes. Aquí les saludándole de la colonia El Pajarito, le está hablando Don Tancho.
1: Sí, lo voy a grabar.
3: Aquí saludándolo, oyendo su programazo que tiene. Quisiera que me concediera con la canción Tragos de Amargo Licor, y un saludito aquí para mi esposa que lo está oyendo. Okay. Nos vamos a poner a bailar.
1: Uy,
3: aquí
1: y
3: mi nietecito. Sí, aquí estamos, a la orden. Gracias, Raulito, gracias.
1: Don Tancho, yo dije, nos vamos a poner, y yo dije, y viene alguna, pero no, todo bien. Rosy, ¿te sale de Rosy?
2: Sí.
1: Ok, hola, Rosy.
2: Aquí está.
4: Hola, Raulito, buenas tardes, bendiciones para usted y su compañera de trabajo. Ajá. Que me los bendiga siempre. Póngame la canción Rama Seca, por favor. Gracias, bendiciones.
1: Qué bueno, con mucho gusto, parte de los mensajes que nos envían en el WhatsApp Ranchero 12 1236. Una canción y nos despedimos.
2: Y nos despedimos.
1: Dios
2: sí.
1: mío.
2: Vámonos.

0: Juan el Bravío, por ahí su papá Juan Hernández, siempre escucha Radio Ranchera, así que le mando un saludo a mi compadrito también. No escuché que les pedí la que pusieron, no la pedí yo, gracias, otro día será, dice Stacy. Yo leí que buenas tardes a la Chimichanga, era un mensaje anterior. A ver, voy a escuchar Stacy, a ver, ¿tenés el audio? Yo lo pongo aquí.
1: ¿Cómo sea?
2: Hola, hola, buenos días, chicos de la Mira Mira. No han puesto a Julián Álvarez. Pongan 100 de 10, porfis.
0: ¿Será que se la ponemos? 100 de 10, así. O tal vez logran salir las dos que tenemos por ahí pendientes. Stacy, mucho gusto. Leí su mensaje anterior en el historial, que era el de la Chimichanga, que se lo mandó a Cesarito. Un abrazo, Stacy. Bueno, nosotros nos despedimos. Ya es el momento de decir adiós.
1: Ya son las 12:40. Será hasta el... Bueno, mañana vengo yo a las 6:00 a.m. para acompañarles. Así que mañana nos escuchamos.
0: Ay, usted, qué bueno.
1: A las 10, ¿verdad?
0: Yo a las 10 vengo y te saco.
1: Sí.
0: Ok.
1: Para afuera, Ale. Salite.
0: Chao, bye, Ale. Mañana y pasado, ¿no?
1: Mañana y pasado, así es.
0: Ok, muy bien, Ale. Entonces...
1: Así que el jueves no vamos a estar en el mismo turno.
0: Es cierto, es cierto. Uh-huh. O lo que puedes hacer es un poquito más tarde de las 6 y te quedas conmigo también un rato más, no sé. Ahí sí, podemos arreglar.
1: Ahí podemos arreglar.
0: Muy bien, Ale. Feliz regreso a casa.
1: Gracias.
0: En mi caso también, mañana a las 10:00 a.m. nos escuchamos, nos encontramos por acá. Sigan disfrutando de Radio Ranchera. Una muy bonita tarde les deseamos los dos. Y viene por ahí el Negrito Gutiérrez a la 1 para continuar con más de la programación de La Mera Mera.
1: Así es, y no se olvide de seguir nuestras redes sociales, Radio Ranchera 106.5, uh-huh, en todas las plataformas digitales. A mí me encuentran como Alejandra Mengíbar o Mengíbar Ale guión bajo. ¿Y a usted?
0: Raúl, soy de Rancho en cualquier red social. Mi querida chef Normi Schuller, saludos. Por ahí vi que me escribió, me lo borró, pero sé que ahí está. Así que
1: está pendiente.
0: Normi.
1: Está escuchando.
0: Saludos, Normi.

La palabra de Dios nos dice hoy, Miqueas 7, 18, 19. ¿Qué Dios hay como tú, que perdona la iniquidad y pasa por alto la rebeldía del remanente de su heredad? No persistirá en su ira para siempre, porque se complace en la misericordia. Volverá a compadecerse de nosotros. Hollará nuestras iniquidades. Sí, arrojarás a las profundidades del mar todos sus pecados.

0: buenas tardes para todos. ¿Qué tal? Bienvenidos a Cadena Asder. Les recordamos, hoy es martes 30 de junio, último día de este mes, del sexto mes del 2026.
1: Así es, y la comunidad digital celebra hoy el Día Mundial de las Redes Sociales y también el Día Internacional de los Asteroides.
0: ¡Wow! Y la historia también nos recuerda que en el mundo del deporte, un día como hoy, pero del 2002, la selección de fútbol de Brasil vence a Alemania y conquista su quinto campeonato en el Mundial Corea-Japón. Y en este 30 de junio también se celebra el Día del Abogado y del Profesional del Derecho en nuestro país.
1: Y por eso queremos enviar nuestro saludo a quienes ejercen esta profesión y especialmente a los amigos de nuestra asociación. Mientras tanto, la fase eliminatoria del Mundial 2026 sigue con 3 partidos interesantes.
0: Yo espero que usted esté siguiendo mucho el Mundial de Fútbol. Vamos a comenzar ya despuesito de comerciales.
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1: Estamos de regreso con Cadena Asder y vamos directo a nuestra pregunta de este martes.
0: ¿Verdadero o falso que en los primeros estudios de transmisión de radio era prohibido aplaudir?
1: ¿Qué tal? Le daremos la respuesta al final. 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
0: Queridos amigos, el mes de julio está a las puertas y está lleno de grandes eventos para hacer planes. Así que vaya preparándose porque este mes viene cargado de música, cultura y deporte.
1: Comencemos en Santa Ana con las famosas fiestas julias, que son del 17 al 26 de julio. Es una de las fiestas patronales más vistosas de todo el país y incluye desfiles, misas, procesiones, conciertos, ferias, exposición de artesanías y eventos deportivos tradicionales.
0: En la escena musical y para los amantes del metal, ¿ya está preparado, señor?
1: Ya estamos listos.
0: Bueno, 4 de julio llega Havoc en el Simmerdown San Benito. Esa fecha no se le olvide.
1: Y lo que muchos estaban esperando, Arcángel traerá su gira, la Octava Maravilla World Tour a El Salvador, este sábado 18 de julio en el Parque de Pelotas Saturnino Bengoa en San Salvador.
0: Para los amantes de las motocicletas, pon atención, las noches de aceleración biker se van a llevar a cabo el 10 y el 24 de julio de este año. año. Por supuesto, no se olvide, en el Autódromo Internacional El Jabalí.
1: Son eventos nocturnos de velocidad y adrenalina para la comunidad motociclista y celebrados en un entorno seguro y regulado.
0: Pero si prefiere usted un poco de ejercicio, la sexta edición del Surf City El Salvador Half Marathon ya tiene fecha confirmada.
1: Así es, esta competencia se realizará el próximo 19 de julio de 2026 en la playa Punta Roca en la Libertad Costa y reunirá a corredores nacionales e internacionales en uno de los eventos de running más importantes del país.
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11: Bienvenidos a Palco Mundialista, el espacio donde repasamos lo más importante de la Copa Mundial de Fútbol 2026. La jornada de ayer dejó grandes emociones en la fase de eliminación directa. Brasil aseguró su boleto a los octavos de final tras vencer 2-1 a Japón. En otro de los encuentros más intensos, Paraguay eliminó a Alemania al imponerse 4-3 en la tanda de penales, luego de empatar 1-1 en el tiempo reglamentario. De igual manera, Marruecos dejó en el camino a Países Bajos, tras igualar 1-1 y ganar 3-2 en los penales. La atención está puesta ahora en los encuentros de este día. A las 3 de la tarde, Francia se enfrenta a Suecia en uno de los partidos más atractivos de la jornada, con los franceses partiendo como favoritos. Finalmente, a las 7 de la noche, México se mide ante Ecuador en un choque de alto voltaje que promete emociones y donde ambas selecciones buscarán mantenerse con vida en la Copa Mundial. Soy Laura Mejía y esto fue Palco Mundialista.
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0: Amigos de Cadena Asder, buenas tardes, gracias por estar con nosotros. Le damos la bienvenida a Marito Pacheco, nuestro experto en IA.
12: Claudita, aquí te voy a contar 5 consejos para hacer búsquedas más eficientes cuando usas ChatGPT, por ejemplo. Hola, bienvenidos a Aprende IA, el espacio donde te enseñamos a sacarle el máximo provecho a la inteligencia artificial. Soy Mario Pacheco y hoy hablaremos de algo que puede marcar una gran diferencia en tus resultados. Cómo hacer búsquedas más eficientes en ChatGPT, por ejemplo. Muchas personas creen que el secreto está en que la inteligencia artificial pues haga todo automáticamente, pero la realidad es que el secreto está en cómo hacer la pregunta. En lugar de preguntar ¿cómo hago marketing? Por ejemplo, pregunta, ¿cómo puedo aumentar las ventas de un restaurante mexicano en Miami con un presupuesto de $300 al mes? Mientras más contexto des, mejores serán las respuestas. En segundo lugar, puedo decir, actúa como un asesor financiero o responde como un experto en nutrición deportiva. Esto ayuda a que la respuesta tenga un enfoque más profesional y útil. Tercero, por ejemplo, haz una lista de 10 pasos. O también puedes decirle, responde en una tabla. O también puedes decirle, explícamelo como si tuviera 12 años. La IA puede adaptar la información a tus necesidades. Cuarto, no empieces una conversación nueva cada vez. Si una respuesta te gusta, profundiza. Ponme ejemplos, es otra frase que le puedes decir. Adáptalo a mi negocio y así constituyes mejor los resultados que quieras recibir de esta inteligencia artificial. Y quinto, por último, en lugar de preguntar cuál es el mejor, prueba a hacer preguntas como compara estas 3 opciones considerando precio, calidad, ventaja y riesgo y obtén un análisis mucho más completo y mucho más acertado. En conclusión, obtener respuestas de ChatGPT no depende de hacer más preguntas, sino de hacer las mejores preguntas. Cuanto más claro sea tu objetivo, más valor recibirás de la inteligencia artificial. Esto fue Aprende IA. Soy Mario Pacheco y nos escuchamos en la próxima.
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1: Y con esto nos vamos, pero vamos a descubrir la respuesta de la pregunta que hicimos al inicio y dice así.
0: ¿Verdadero o falso que en los primeros estudios de transmisión de radio era prohibido aplaudir?
1: Y la respuesta es verdadero.
0: En los primeros estudios de transmisión, los micrófonos eran tan sensibles y rústicos que el sonido de los aplausos del público generaba un ruido estático e insoportable que podía dañar los costosos equipos.
1: Se inventaron los carteles de silencio y se le pedía a la audiencia que agitara las manos en el aire en lugar de aplaudir.
0: Con esto nos despedimos. Le deseamos desde acá una feliz tarde para todos. Nos encontramos mañana por esta misma estación de radio.

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0: Una de la tarde, 33 minutos. Vamos a hacer pausa en nuestra programación porque tengo, gracias a Laboratorios Suizos, una vez más al licenciado Gilberto Ramírez. ¿Qué tal, licenciado? Buenas tardes.
1: Pues mire, un gusto saludarle. Muchas gracias.
0: Bueno, contento de escucharles. Contento de tenerle una vez más, licenciado. Ahora vamos a hablar sobre dos nutrientes que muchas personas buscan para apoyar, pues, lo que es la memoria, la concentración. Vamos a hablar de el ácido glutámico y el omega 3. Licenciado, explíquenos, ¿qué son el ácido glutámico y omega 3?
1: Mire, el ácido glutámico es un aminoácido que participa en diversas funciones del organismo y a nivel cerebral interviene en procesos relacionados con la comunicación entre las células nerviosas, por lo que suele asociarse con funciones como la memoria, el aprendizaje y la concentración. Y el omega 3, que es tan conocido, ya son grasas saludables y es sumamente conocido por colaborar en la salud cardiovascular, ayudando y apoyando a nivelar

0: o a normalizar el colesterol y los triglicéridos. Sin embargo, también los omega 3 participan en la salud cerebral, cardiovascular y también visual. Y recuerde que lo encontramos en pescado, también en salmón, sardinas y el atún, entre otros. ¿Qué le parece a usted?
1: Bueno, muy necesario e importante, pues, como lo acaba de mencionar, tanto el ácido glutámico como el omega 3. Ahora, licenciado, ¿por qué algunas personas utilizan ambos, ácido glutámico y omega 3, al mismo tiempo?
0: Bueno, porque ambos hacen una, complementan el apoyo nutricional al cerebro. Fíjense que el ácido glutámico, en otras palabras, está participando en la transmisión de señales nerviosas, ¿no? Y el omega 3 está ayudando a mantener la estructura y el buen funcionamiento de las neuronas, fundamental para la salud cerebral. Por eso muchas personas lo consideran durante periodos de alta exigencia mental. ¿Qué le parece?
1: Perfecto. Ahora, licenciado, hablemos. ¿Tiene Laboratorios Suizos productos que contengan estos ingredientes?
0: Sí, fíjese que no es un producto en sí que los tenga los dos, sino que son dos productos por aparte. Uno es Neuroglután, conocido ya, Neuroglután, tanto en presentación de sachet como en jarabe y en tabletas, contiene ácido glutámico. Y el otro producto que contiene pues el omega 3, ya lo dice su nombre, que es el Vitacil Omega 3. Que son, pues, contiene el omega 3 en sus dos partes, EPA y DHA, ¿no? El EPA es el que ayuda a la salud cardiovascular y el DHA que está más orientado a la salud del cerebro. ¿Qué le parece?
1: Bueno, a buscarlos entonces a farmacias. Ahora bien, licenciado, ¿quiénes podrían beneficiarse de estos suplementos?
0: Pues mire, principalmente estudiantes, profesionales con alta carga intelectual, personas que realizan actividades que requieren una concentración constante, adultos mayores que desean mantener una buena salud cognitiva como parte de un estilo de vida saludable. Mire, estos Neuroglután y Vitacil Omega 3 forman parte de una estrategia de apoyo nutricional. Sin embargo, es importante aclarar que ningún suplemento va a reemplazar hábitos fundamentales como dormir bien, un buen descanso, mantener una alimentación equilibrada, realizar actividad física y controlar el estrés. Sumamente importante.
1: Muy importante. Ahora, para quienes se preguntan, licenciado, ¿existe respaldo científico para omega 3 y ácido glutámico?
0: Sí, fíjese que los omega 3, especialmente la parte del DHA que contienen los omega 3, ha sido ampliamente estudiado y existe evidencia de su importancia para el desarrollo y mantenimiento de la función cerebral, además de sus beneficios para la salud cardiovascular, que ya mencionamos. Y el ácido glutámico ha demostrado su propiedad para estimular la comunicación entre células nerviosas a nivel central.
1: Interesante,
0: y
1: tanto
0: cerebral.
1: Correcto, interesante, tanto Neuroglután como omega 3. Ahora, en redes sociales y en podcast, ¿cómo les encontramos, licenciado?
0: Bueno, en Facebook siempre como Laboratorio Suizo del Salvador, en Instagram como @lausuizo, la página www.lausuizo.com, ahí está información sobre Neuroglután y sus tres presentaciones, sachet, jarabe y tabletas, Vitacil Omega 3 también, que ahora también es fuerte, pero en Vitacil Omega 3 fuerte vamos a conversar en otra ocasión. Y una invitación muy especial al podcast, hablando de salud con Laboratorios Suizos, en las plataformas de YouTube y Spotify. Y hay dos temas de época. Uno sobre la desparasitación alrededor de la marca No Más Parásitos y resfríos y catarros alrededor de la marca Antigrip AM y Antigrip N. Todos de Laboratorios Suizos.
1: Por supuesto, gracias, licenciado Gilberto Ramírez, una vez más, y quedamos pendientes para próximos enlaces.
0: No, muchas gracias a ustedes, un gusto saludarles, hasta la próxima, si Dios así lo quiere, y muchas bendiciones para todos, y ante cualquier duda, consulte con su médico de cabecera.
1: Muy bien, buenas tardes, licenciado, nosotros continuamos con más de la programación de Radio Ranchera, La Mera Mera.
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Despido Nueva Sangre y lo vamos a hacer con algo de Ángela Aguilar. La canción Ahí Donde Me Ven. Luego viene la pausa comercial y vengo complaciendo. Vamos complaciendo de 2 a 3 de la tarde. Vamos complaciendo, vamos. Bueno, más bien voy a darle lectura a sus mensajes de texto, mensajes de audio que me envíe y con el mayor de los gustos venimos complaciendo.

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1: Es un buen tipo, mi viejo.
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3: Bueno, voy complaciendo de 2 a 3 de la tarde en esta, bueno, en este martes. Vamos complaciendo, le recuerdo, 7180-2922. Música de banda MS, con gusto viene algo de Mazatlán, Sinaloa. Y espero también sus siguientes mensajes de texto, mensajes de audio, para darle lectura, para escucharlos y complacer.

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2: Bueno, nos vamos ahora con esta canción en donde, de verdad, ayer sentí una magia muy especial, porque sentí...

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1: Señor, tienes que volver a explicar todo de nuevo, que las gentes de la tierra seguro no lo entendieron. Señor, tienes que volver, desclávese de la cruz y vuelva a traer la luz para salvar a su pueblo, que toda la humanidad ya está con la soga al cuello.

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5: 5:01.
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5:10 en el último día del mes. ¿Qué tal? ¿Cómo le va? Vaya, cerrando casi ya la jornada. Vaya, qué bueno. Aquí estamos a la disposición para acompañarle con los éxitos de Vicente Fernández gracias a Gastricur, el escudo protector para tu estómago. 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Muchísimas gracias, bienvenidos a este su espacio. Les saluda a su compa Belardo. Vamos entonces agradeciendo ahí la presencia en la zona de honor a Carlitos, Yadira, Lisette, que se reporta, Rigoberto desde Conérico, Walter desde Maryland. ¿Quién más? Lucio. Vaya, perfecto, ahí estamos entonces, los que ya tienen asegurado el boleto dorado. Vamos con más de los temas. Bienvenidos.

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Bueno, quienes se agregan, muchas gracias. Ahí saludos para Brenda desde Soyapango reportándose. César Aníbal desde Acajutla, saludos cordiales. Y también para la terminación 5340.

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16: 5:44 minutos.
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Martes 30 de junio, cerrando el mes, usted como nada. Bueno, perfecto. Estamos ya también cerrando el programa en este martes. Bueno, muchísimas gracias para quienes se han contactado. Con todo gusto hemos complacido con las peticiones. Voy con las últimas. 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Voy con las últimas melodías, complaciendo a las 6, vengo con las pesadas. ¡Vamos!

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